Todo lo que ponemos por acá es en nuestro idioma, con letra que se entiende y para cantarla juntos, porque la buena música compartida arma buenos momentos. Y eso venimos a hacer todos los días.

seguimos en este miércoles compartiendo con vos. Y nuestra charla habla sobre esas personas que conectan a la gente. Y el que conecta gente, sin proponérselo, construye comunidad. Cada presentación que hace es un hilo nuevo en una red que se va agrandando. Y no es casualidad, ni tampoco suerte. Es una forma de generosidad. Porque compartir tu gente es compartir lo más valioso que tenés. Hay quien guarda los contactos como un tesoro, pero hay quien los ofrece con las manos abiertas. Adivina cuál de los dos tiene al final una vida más rica y más rodeada. Ponemos una canción, ¿te parece? Y seguimos compartiendo.

¿Qué tal, amigos? ¿Cómo les va? Bienvenidos. Muy buen jueves para todos. Previernes, dijera algún amigo mío. Y porque ya entran, vio, ya entran a querer empezar a salir, a organizar el asado el fin de semana, que la juntada con los amigos, pero que alguno el viernes no puede y otro empieza el jueves. Y así van algunos los que son. Hay algunos que son muy salidores y otros que conozco, que son poco volvedores, que es otra cosa. Acá estamos, señoras y señores, compartiendo con ustedes la información, la actualidad, en esta jornada de jueves, en este 27 de agosto, las horas contadas para el octavo mes del año ya, aunque parezca mentira, ya entramos en el mes de la primavera, ya les diría que estamos a nada de llegar a la primavera. Un invierno que, si bien se ha hecho sentir con algunas heladas, creo que no tengo la estadística, le vamos a preguntar a Leo para mañana, pero me parece que mucha menor cantidad de heladas que otros años. Es la sensación que tengo, porque no sé, habrá habido 10 heladas fuertes, de esas grandes que, sí, 10 heladas, no creo que haya habido más de 10 heladas de esas, viste, que dejan pegado el cilindro, de la que te reventó los... No sé si no estoy tirándole muy arriba. Y después, no sé si habremos llegado a las 20, 25 heladas. Mire, me parece que estoy exagerando demasiado con lo que estoy diciendo. Y la realidad es que ya estamos en... Si bien todavía nos quedan algunos días, estamos empezando a transitar esta primavera, que además este invierno ha tenido la característica de tener mucha humedad, de tener muchos días nublados, eso es cierto, pero bueno, ha sido realmente muy bueno para la ganadería, pero ha traído serios inconvenientes para la agricultura. De hecho, hay lugares donde todavía aún están cosechando. Días pasados, viajando, cosechando soja, encontré. Cosa que es totalmente inédito y atípico para esta altura del año. Pero bueno, son las condiciones del suelo, son las condiciones de los caminos, la condición de los cultivos, obviamente también. Así que se nos está presentando este año y bueno, y hay que tomarlo como tal. Hablando de año, preparan su año los criadores de La Prida y de Benito Juárez para lo que será el remate de este próximo día sábado en los pagos de La Prida, en el predio de Espada Hermanos. Allí van a estar concretando su remate anual Cabaña Don José, Agroganadera San Ignacio y Cabaña Santa Luisa con invitados. Hoy vamos a estar adelantando esta subasta con uno de los integrantes de este trío. Y además, hoy nuestro especialista en temas sanitarios y reproductivos de One, así le podríamos poner en la... Sí, porque literalmente es el más esperado de todos. Ya tenemos mensaje, no sé, a ver si puedo... No puedo chequear ahora la hora, pero me animaría a decir que 6:50 de la mañana recibía un mensaje esperándolo a Gualdino. Así como lo escuchan literalmente. Por eso es el más mimado también de todos los columnistas. Lo digo hoy porque él escucha siempre, pero además por ahí los otros no escuchan los jueves. Ay, Dios mío. Las cosas que uno tiene que decir para quedar bien, pero la verdad que lo siento sinceramente. Dicho esto, y en virtud de lo que se viene, vamos a estar con toda la actualidad de los mercados, vamos a estar con la cartelera, porque ayer hubo varios remates ferias. Hoy vamos a tener remate de reproductores el 9 de julio.

0: julio con Cabaña La Casina. Mañana confirmado, nos vamos en la Ranger de Roas Automotores, de Ford Roas, así se dice. Nos vamos para Tres Arroyos, para el remate de Cabaña La Escondida, y de ahí nos vamos para La Prida, para el remate de Criadores. Así que tenemos una doble jornada para cerrar la semana. Y bueno, y los remates que se suceden y que nosotros en plena campaña obviamente tenemos que agradecer profundamente el acompañamiento de tantos y tantos que mensualmente y algunos casos durante todo el año nos acompañan en esta propuesta de 60 minutos que, por supuesto, con muchísimo gusto hacemos cada mañana. Por eso los vamos a saludar, nos vamos a presentar comercialmente y venimos con los números del campo argentino.
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0: Comenzamos la mañana informativa con la actualidad de los mercados, con lo que nos dejó la jornada del día de ayer para los valores del disponible. Por ejemplo, hablamos de un trigo en Bahía Blanca en $240, Quequén 235, en Rosario ayer 338.100 pesos por tonelada. Vamos a la cebada, la cervecera Bahía $230, en Quequén 245, la forrajera en Bahía $200, al igual que en Necochea. Maíz Bahía Blanca $195, al igual que Quequén, en Rosario ayer cerró en 269.000 pesos. Soja, Bahía Blanca $350, Quequén 345, en Rosario 530.000 pesos. Por último, el girasol, $430, tanto Bahía como Quequén, 450 en Deró, en Rosario 743.700 pesos.
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1: Jornada de jueves en el Mercado Agroganadero de Cañuelas, sin actividad, cero total en el día de hoy. Sí podemos mencionar que hay ya, hasta este momento, en el recinto del mercado, o en realidad preparados para ingresar al recinto del mercado, 2009 animales con sus respectivos documentos de tránsito electrónico. Para el día de mañana se espera que seguramente sean de entre 3, 4 y hasta 5.000 animales que estarán comercializándose en el día de mañana. Hablando del mercado, se llevará a cabo el séptimo remate de Hacienda para Exportación. Ha sido reprogramado para el miércoles 9 de septiembre. Remate que, como siempre, ustedes saben, se realiza a través de la pantalla de Canal Rural, por Chacra TV y a través de la plataforma del Mercado Agroganadero en mercadoagroganadero.com.ar, por streaming. Reitero, remate que ha sido pospuesto para el próximo miércoles 9 de septiembre a las 10 de la mañana, el remate del Mercado Agroganadero para exportación.
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1: Primero los títulos que tienen que ver con la economía. Milei celebró la aprobación de la reforma del Banco Central e Inocencia Fiscal 2. Adelantó una batalla ahora en el Senado. Los bonos en dólares volvieron a caer y el riesgo país ya acumula una suba de más del 20% en el mes de agosto. En tanto, Wall Street confía en el potencial de este CEDAR con su fecha de colapso. Información también que tiene que ver con la media sanción de Inocencia Fiscal 2, en una noche positiva para el gobierno en diputados. El Banco Central pudo comprar 61 millones de dólares en una rueda tensa con fuerte demanda de cobertura cambiaria. Por último, vamos a los números que tiene que ver con el día de ayer. El dólar oficial, 1.485 para la compra, 1.515 para la venta. Subió el 0.3%. El que bajó es el blue, 1.535 para la compra, 1.555 para la venta. El merval repuntó medio punto, en tanto que el riesgo país sigue en suba, cerró en 517 puntos.
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10: Siete de la mañana, 22 minutos, señoras y señores, en todo el territorio de la República Argentina. La temperatura por acá a esta hora, y esto sí es noticia, 8 grados 7, la mínima fue 7 grados 9, así que estamos...

0: Es una jornada más que agradable, con cielo cubierto, con algo de inestabilidad, con mucha humedad. Está arriba del 90% a esta hora de la mañana. Como decíamos, hoy una cartelera de remates que, por ejemplo, hoy va a tener el 9 de julio Cabaña La Casina. Estuvimos hablando con Roque días pasados junto a Consignataria Melicurá y a Leo Giaconis. Y este próximo día sábado, en los pagos de la Prida, los criadores tendrán su sexta venta anual. Estoy hablando de Cabaña San José, de Agroganadera San Ignacio y de Cabaña Santa Luisa, que con invitados van a concretar el remate 2026 en el predio de Espada Hermanos, allí en el ingreso, en el mismísimo ingreso a la Prida. Por eso vamos a aprovechar aquí ahora y vamos a saludar a uno de los integrantes de este trío organizador de criadores. Estoy hablando del lapridense Lucas Lagrange, a quien le damos la bienvenida. Lucas, gustazo grande de tenerte con nosotros. ¿Cómo estás? La mañana de la radio y de este jueves tiene más protagonistas, por eso nos vamos a meter aquí ahora con lo que será el remate que en los pagos de la Prida se estará concretando este próximo día sábado en el predio de Espada Hermanos. Vamos a saludar a uno de los integrantes del tridente organizador de este remate. Digo Agroganadera San Ignacio, digo Cabaña Santa Luisa y digo Cabaña San José, de Lucas Lagrange, con quien estamos en contacto telefónico ahora. Los saludamos, Lucas, buen día, gustazo de tenerte con nosotros. ¿Cómo estás?
1: Damián, buen día, ¿cómo andás? Acá estamos, todo bien.
0: ¿Plena organización ya?
1: Sí, estamos ultimando detalles. Bueno, siempre, viste, te agarran un poquito los apuros de dejar todo lo mejor preparado, pero estamos ahí armaditos ya.
0: Lucas, el sexto ya, el cuarto, si no me equivoco, ahí en la Prida. Los dos primeros iniciales fueron en Benito Juárez y después ya se trasladaron a la Prida y quedaron ahí.
1: Exactamente, arrancamos pandemia en Juárez, al año siguiente lo hicimos en Juárez y después ya nos trasladamos para acá, para la Prida. Y bueno, se armó un lindo remate, siempre con buena convocatoria, un lindo clima. Así que bueno, quedó acá en la Prida y ya se está transformando, digamos, en un clásico acá de la ciudad.
0: Lucas, como siempre, con Gastón Iribarne, con Armando Roviglio, el equipo de las Tres Cabañas, un lindo ofrecimiento para este año. A decir verdad, de acuerdo a los comentarios que me han llegado, muy linda torada este año. Bueno, los vientres tanto de ustedes en lo que es Pedrigue, como lo que son de los invitados, con el puesto de Braco, con la Juanita de Vivaldi, con la Paloma de Facundo Suárez, con la Gloria de Santa Marina y con Campo El Severo, realmente me han dicho que están muy buenos. Y también me dijeron lo mismo, porque va a haber toros que no son Angus, sino este año va a haber algunos Hereford también de la Gloria de Santa Marina.
1: Sí, la verdad que sí, la hacienda está muy linda. Y este año, como bien decís, que el año pasado llevó Vaquillonas, la Gloria, y este año lleva algún toro Hereford, que siempre, viste, que hay alguna demanda, alguno que le gusta hacer cruzamiento, o todavía algún rodeo puro de Hereford, así que se sumó para complementar un poquito la oferta que tenemos este año. Pero la hacienda está realmente muy bien.
0: Lucas, ¿qué número van a vender aproximadamente?
1: Y son 35, 40 toros. Casi 40 toros. Y después unas 10, 15 hembras de Pedrie, vamos a ver bien cuántas llegan, y después lo que son vaquillonas de cabañas invitadas, creo que son 150 más o menos, así que creo que es un lindo ofrecimiento. Espero que el clima da buen tiempo, así que va a estar bueno. La gente que se quiera arrimar a la feria ahí de Espada Hermanos, para compartir un lindo día.
0: y con un muy lindo almuerzo, siempre un lugar realmente bárbaro. El clima parece que va a estar muy bueno, de cualquier manera usted

0: siempre arman para la hora de la venta allí la carpa para estar cómodamente sentados todos los animales que van a pasar por la pista. Hablábamos de los toros Hereford, pero bueno, en Angus va a haber puro de pedrigue y puro controlado, como siempre ustedes, las tres cabañas haciendo un aporte destacado en lo que es el pedrigue, ¿no?
1: Exactamente, hay unos, debe haber unos 15 toros de pedrigue más o menos, y después puros controlados. Y sí, como vos bien decías también, si bien el tiempo da lindo, pero sí, qué sé yo, por ahí está bueno lo de la carpa para estar tranquilos, cualquier imprevisto, te toca un día de viento, un día de lluvia, que la gente pueda estar cómoda de presenciar el remate tranquila, digamos. Así que, y este año vamos a estar pasando la hacienda por la pista, así que bueno. Esperarlos a todos, invitarlos a todos a pasar un lindo día entre vacas.
0: Lucas, ¿está previsto el comienzo todo después del almuerzo?
1: Se va a almorzar y ahí enseguidita, medio cerca de mediodía, yo creo que 2:30, 1, ahí se va a estar arrancando y se da continuidad en la carpa y sí. Almorzamos y ahí vamos a estar largando enseguida.
0: Bueno, esto, atención a la gente de la zona que siempre va, sobre todo para llegar temprano, para poder revisar, almorzar tranquilo. Bueno, ni bien termina el almuerzo, temprano va a estar arrancando el remate, así que a llegarse con la debida anticipación. Como siempre, con la gente de Arsós y Compañía, con Ricardo, con Tomás, con los amigos de la PRIDE y de toda la zona que siempre los acompaña. Bueno, una propuesta interesante que se va consolidando y que, bueno, tendrá este año, el 2026, un contexto climático, político, económico y ganadero como nunca antes, Lucas.
1: Yo creo que sí, estamos en un muy buen momento de la ganadería. Yo no soy muy grande, pero tengo mis años y creo que pocas veces se recuerda este contexto. Todos los indicadores para adelante, el clima que nos ha acompañado, ves los remates y andan todos muy bien, la gente tiene optimismo, tiene ganas de trabajar y está apostando, así que creo que el contexto es más que bueno. Así que bueno, esperemos que todo salga lindo. Me estaba olvidando, también vamos a tener una oferta de embriones.
0: Sí, señor.
1: Con unas vaquillonas que ganó en otoño, y yo voy a poner unos paquetes de embriones de la Colorada, que fue campeona en Palermo y mejor ternera colorada de Palermo. Así que bueno, otra linda oferta en cuanto a los embriones que van a salir a la venta, así que otro matiz también para el remate, así que creo que es positivo y que es muy interesante.
0: Lucas, ¿está confirmado el plazo ya?
1: El plazo está confirmado, no recuerdo bien los vientres generales y puros controlados, los toros y vientres de pedrigue sí salen con 90 días o 5 cuotas. Y tenemos flete gratis para todos y bien para toros y vientres de pedrigue, y bueno, tenemos que confirmar las cabañas invitadas y si también se adhieren, pero hay flete gratis para 300 kilómetros.
0: Perfecto, Lucas, como siempre, un gustazo grande, mandarte un gran abrazo a vos, a todo el equipo de criadores, y bueno, nos estaremos viendo el sábado por allá, si Dios quiere.
1: Muchísimas gracias, Damián, y muchas gracias por, como siempre, por difundir desde el primer día el remate nuestro.
0: Abrazo,
1: te mando un abrazo.
0: Abrazo grande, Lucas, gracias.
1: Chau, chau.
0: Lucas Lagrange, uno de los integrantes de Criadores 2026, que tienen allí su remate el día sábado en la Prida. Allí nos vamos a estar pegando una vuelta para compartir, porque además hay gente amiga que desde que empezó este remate estamos trabajando juntos. Y mira, y esas cosas de las coincidencias, esos hechos que a veces fortuitamente suelen ocurrir. Otro amigo que también está desde el comienzo con este remate, ahí nos estaba escuchando desde la ruta, acompañado por Timoteo, editando en la camioneta, filmando, el ojo el ojo.

0: ganadero para la filmación, y fotos de lo que tiene que ver con cabañas. Estoy hablando del querido Agustín Narvarte, apodado como Narvagro, así es la empresa de imagen para lo que son remates de cabaña y, por supuesto, de Hacienda General. Así que le mando un gran abrazo, un queridísimo amigo que ahí anda en la ruta. La ventaja de la tecnología, nosotros decimos en la matera, en la computadora, en la tablet, en el teléfono, en la cocina, tomando un mate a esta hora, alguno que andará en la camioneta cerca del pueblo con alguna de las 60 radios que nos multiplica cada mañana, andará escuchándonos, y otros desde la ruta, desde algún lugar remoto, con esto de la tecnología de las antenas satelitales de internet, escuchando desde cualquier lugar de la Argentina. Así que un gran abrazo para él. Nosotros ahora a las 7 de la mañana, 33 minutos, le damos continuidad a esta jornada de jueves. Atención, se viene el 1.
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0: Muy bien, 39 minutos de las 7 de la mañana en todo el territorio nacional. Saludos y mensajes que nos llegan a nuestro celular al 2983-56-1299 y también en nuestro canal de YouTube, que como ustedes saben, estamos haciendo un sorteo esta semana y la que viene fundamentalmente para todos los suscriptores de nuestro canal de YouTube, que es youtube.com/campototal. Reitero, youtube.com/campototal. Allí se suscriben y obviamente vamos a estar realizando el sorteo correspondiente. También tienen que darle me gusta a el perfil de Cuatro Elementos Ganadería en Instagram. Tienen que ser seguidores. Buen día, Damián, esperando a Gualdino, tempranito nos llegaba el mensaje. Buen programa, saludos a Eduardo Uzueta desde Tres Arroyos, Miguelito Ferragine, buen día, Damián. Lluvia en Tandil, 12 milímetros, abrazo grande. Ayer entre la República Separatista de Indio Rico, dijeron un amigo, y Tres Arroyos, bastantito llovía, lo agarré la ruta la pasada, no sé si justo fue el momento que lo agarré viajando, pero había bastante agua, limpia parabrisa, le diría en el punto 2, para que se tengan una idea. Pablito Goni, buen día, Damián, desde Benito Juárez. Ale Clatterman, no sé si en la República de Recalde o en Capital, buen día, Damián, buen día, Doc, nos dice. Juan José Munarriz, desde Chillar. Gran abrazo, José querido. Mirá, vamos ahora al chat de WhatsApp. Pilín Tapia desde Ascensión, buen día. Lluvia débil por acá, saludos desde FM Encuentro. Gran abrazo, Guillermo Rollman en Guanglén, como siempre presente. Mirá, mi yerno, Nico me manda temprano. Buen día, Damián, feliz día. Dice, hoy es el día de la radiodifusión argentina. 27 de agosto. Gracias, Nico, y estaba también prendida al programa ahí temprano desayunando Delphi, por la ciudad de las Diagonales, y ahí estaba escuchando, así que le mando un beso muy pero muy grande. No sé si Guada estará escuchando, pero bueno, aprovecho para mandarles beso grande a las dos. ¿Quién más por acá? Ah, bueno, agradecí a Agustín Narvarte, gran saludo para Timoteo, para los dos que ahí andan en la ruta. Mari Mendizábal desde Rauch, algo de lluvia, 8 milímetros, y sigue feo por Rauch.
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0: Que suenen las trompetas, las fanfarrias, los aplausos, los gritos, lloran los nenes. Llega el número uno. ¿Cómo le va, Gualdino? ¿Cómo anda?
25: Le faltó decir, lloren, chicos, lloren. ¿Se acuerda cuando éramos chicos nosotros?
0: Sí, sí,
25: sí. El vendedor quería que compramos. Pero bueno, no quiero que nos delate la edad.
0: No, no, pero hace tanto de eso que ya... Yo ya casi me olvidé. ¿Qué quiere que le diga? Bueno, Gualdino.
25: ¿Cómo anda usted? ¿Bien?
0: Bien, bien, bien. Desde temprano vio que lo están esperando. Usted siempre muy...
25: Sí.
0: es tan fiel la audiencia suya que a veces me sorprende.
25: Exactamente, tengo como un núcleo duro que de apoyo incondicional, digamos, que tengo, sí, sí, de oyentes de programa, de amigos, podríamos decir ya, a esta altura del partido, la verdad que reconfortante.
0: Tal cual, y se lo ha ganado con su segmento,

0: donde hace una especie de docencia para muchos, y bueno, y eso es lo que siempre se rescata, ¿no? Las maneras, las formas, bueno. Y lo digo con total seriedad, más allá de la humorada que podemos hacer en el comienzo de cada columna.
1: Bueno, agradecido, por supuesto, a la audiencia, ¿no? Y a usted por la oportunidad.
0: Bueno, ¿qué tenemos a ver para hoy? Tenemos que seguir con lo de la semana pasada.
1: Claro, porque la semana veníamos hablando de eficiencia y de cómo producir más y ser más eficiente con la cría, ¿no? Y el viernes y sábado de la semana pasada estuve en las jornadas internacionales de veterinaria que se hacen en Mar del Plata, que lo organiza el Colegio Veterinario. Se llaman internacionales porque vienen, para el caso de las otras disciplinas de veterinarias, vienen ponentes de todo el mundo, digamos. En el caso de grandes animales, los disertantes, que para mí son como mis ídolos, digamos, estuvieron, aparte de Julián Bartolomé, Horacio Butler, dos profesionales que hablaron de tuberculosis, que la verdad, muchas cosas nuevas, a pesar de que la tuberculosis es una cosa que no ha avanzado mucho en el tiempo, digamos, en cuanto a diagnóstico y cómo y tratamiento. No, bueno, no hay tratamiento para la tuberculosis, ¿no? Pero me voy a centrar en tres charlas, en una en particular de integrantes de INTA Cuenca del Salado, el equipo que lidera Sebastián Maresca, veterinario, en una charla de Sebastián López Valiente, que hace unos años atrás validaron DEPS. ¿Qué quiere decir esto? Que ellos agarraron toros con determinados datos y los probaron a campo y después validaron esos datos midiendo la producción, ¿no? La verdad que interesante el trabajo, se centraba en cómo producir más kilos de carne sin agrandar la vaca, ¿no? Gran discusión, vaca grande, vaca chica, vaca grande, ¿no? Bueno, él mostraba herramientas a través de los datos y de la elección correcta de los padres en cómo producir más kilos de ternero al destete sin agrandar el tamaño de la vaca, ¿no? Porque una de las herramientas para producir más kilos al destete, recuerden cuando hemos hablado de correlaciones positivas y negativas entre datos, mayor peso al destete está correlacionado directamente con mayor tamaño general del animal, ¿no? Bueno, él mostraba cómo a través de la elección correcta de los reproductores podíamos aumentar el peso al destete sin aumentar el tamaño corporal, el peso de la vaca, ¿no? Entonces me pareció interesante remarcar, le aviso que estuve, ya lo comprometí a Sebastián López Valiente, ingeniero agrónomo, para en algún momento, en esas charlas que organizamos acá en Pringles con el Círculo de Veterinarios, venga a hablar, porque es una charla interesantísima para los productores. Interesantísima. Lo tengo comprometido, a ver cómo lo podemos organizar. ¿Qué toros elegían? Y elegían los toros que se llaman rompedores de curva, ¿no? Los curver, los torcedores de curva. Estos toros que tienen bajo peso al nacimiento, pero en realidad después tienen un crecimiento exponencial y producen, comparado con otros, más kilos al destete, ¿no? Y se acuerda que habíamos hablado una vez, habíamos dicho que retener no es amontonar, ¿no? ¿Se acuerda de eso? Sí.
0: Sí, por supuesto.
1: Bueno, acá tengo un datito para ya casi decirle qué diferencia hay entre una buena recría y una mala recría, teniendo como objetivo realizar un servicio de un entorio precoz de 15 meses, cómo repercute una buena y una mala recría en la posterior performance del animal. Está comprobado que cuando con mejor peso llega esto, casi te diría que es una obviedad, pero bueno, está bueno remarcarlo, cuando la vaquillona llega al entore con mayor cantidad de kilos, referido al promedio del rodeo, o sea, con arriba del 60% del peso del rodeo, vientres, ¿no?, de vientres, al segundo, tercer, cuarto servicio tiene más permanencia en el rodeo. ¿Qué quiere decir que tiene más permanencia en el rodeo? Que la vaquillona que llega mejor desarrollada al servicio de 15 meses anticipado, está después más tiempo en el rodeo, no es descartada porque no produce. ¿Esto qué quiere decir? Que se va a preñar mejor, que va a destetar más cantidad de terneros. Entonces, por eso es bueno tener en cuenta estas cosas. Esto, obviamente, si tenemos que reponer menos hembras, vamos a tener o más terneras para vender o vamos a tener que comprar menos vaca de reposición. Esto repercute directamente en los números finales del sistema de cría. Es importante tener en cuenta estas cosas para planificar cuando nosotros vamos a retener animales porque la situación económica es favorable, porque tenemos más pasto. Es interesante tener en cuenta estas cosas para después no perjudicar la performance futura del animal, ¿no? Me pareció también interesante remarcar estas cosas también.
0: Bueno, está bien, Gualdino. Está bueno el tema. Por ahí lo vamos a seguir la semana que viene, quizás ya a partir de septiembre o al menos mediados de septiembre, con un poquito más de tiempo. Y hay mucho para comentar y para decir en estos aspectos. Me quedé con algún tema de vaca chica, vaca grande, que el otro día casualmente en una jornada a campo estuvimos hablando de esto. Me quedé también con algunos comentarios que, si te parece, la seguimos la semana que viene, porque es un tema para, no sé si para debatir, pero sí para plantar varias posturas al respecto.
1: Totalmente, sí, un tema sumamente interesante.
0: Gualdino, la seguimos la semana que viene. Gracias.
1: La seguimos la semana que viene. Saludo a toda la audiencia y nos vemos el jueves que viene.
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0: que viene quiero empezar a comunicarme. Dice, no, empieza a comunicarse en la cábala. Abrazo grande para el médico veterinario Carlos María Yáñez. Gran abrazo, Carlos querido. Fuerte abrazo a la distancia, ¿eh? Y te estamos esperando por acá, claro que sí. Juan de Despartillar, buen día, Damián. Ayer 3 milímetros, acumulado de agosto 23, en el año 516. Gran saludo para nuestras queridas radios, dice, bueno, gran abrazo también para él. Bueno, y alguno más que quedó para el cierre. Recordar, hoy remate en Las Flores de Ferias Rauch, 11:30 horas, hoy La Casina, en 9 de julio, los dos remates que tenemos de nuestros auspiciantes que están concretando en el día de la fecha. Punto final para esta jornada. Les agradecemos enormemente la compañía. Si Dios quiere, si la tecnología nos deja, si ustedes nos eligen y si tenemos un poquito de viento a favor, mañana cerramos. Mañana cerramos la semana. No sé si va a estar el humor del Gato Peters mañana, porque ahora tenemos un nuevo humorista. Sí, Carlito Godanza y Miguelito Ferragine. No sé cuál de los dos hace el cuento mañana, porque ahora se la dan de picante del otro lado. Claro, pero no por lo de ellos, sino por lo ajeno. Bueno, abrazo para todos. Gracias.
1: 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Hasta aquí llegamos por hoy. Cerramos la tranquera. Pero los invitamos para mañana, en este mismo horario, para seguir acompañándonos en Campo Total Radio.

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Y ahora sí, pero qué lindo, señoras y señores, queridos amigos, bienvenidos. Buenas, buenas. Bienvenidos a todos, arrancamos, comenzamos de esta manera el programa folclórico más federal de la República Argentina. Bienvenidos a este jueves 27 de agosto, aquí estamos para ya comenzar lo que nosotros decimos el jueves de Peña, claro. Bienvenidos a todos a Caminos Folclóricos, aquí estamos para todo el país. Como siempre, a través de la dirección de la radio que lo hace posible, Muchas gracias por estar ahí ofreciéndonos todas las conexiones para que lleguemos a todos lados en este momento. Y como siempre, con todo el equipo completo, con Carlitos en la operación técnica, bienvenido querido amigo, ¿cómo le va? Bienvenido, muy bien, Floppy aquí en la producción de piso, como siempre, impecable todo, toda la gran producción de Caminos Folclóricos. Mi nombre es Diego Sicosi y como te dije, estos Caminos Folclóricos, el programa folclórico más federal de la República Argentina, que está comenzando en todos lados, subí el volumen y acompáñanos dos horitas con todo nuestro folclore argentino. Anda poniendo la pava, hacete unos matecitos para disfrutar grandes canciones. Nos vamos a Tucumán para comenzar el día de hoy con el dúo La Yunta, que así nos traen estas coplas taficenas. Bienvenidos.

justo ahora, Zambita, que nos iban trayendo los chicos de Estilo San Javier sobre el inicio del programa del día de hoy. Les damos la bienvenida, pasen, acomódense, que tenemos dos horas por delante de este gran programa Camino Folclórico. Seguimos escuchando a Lázaro Caballero, que nos trae poesía.

0: ¡Qué lindo! Así pasaba de esta manera Por Siempre Tucu, el gran homenaje a los Tucu que nos traían Luna Tucumana. Quédate en Caminos Folclóricos, que tenemos mucho, pero mucho más. Sí, que en un ratito te digo a dónde te puedes comunicar con nosotros.
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0: ¿A dónde podés comunicarte? A nuestro Facebook Caminos Folclóricos. También podés disfrutar de todo nuestro contenido. Llegan los Carabajales, que así nos traen Bailar y Vivir.

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4: Continuamos, amigos, en este bloque de ritmo santiagueño que comienza ahora con muchas chacareras, gatos escondidos. Vamos a escuchar a Peteco Carabajal en vivo, que así nos trae el embrujo de mi tierra.

0: Bien.
1: No trajimos el aplausómetro hoy.
2: Viene levantando.
1: Viene levantando.
2: Venimos bien. Venimos bien. Pero yo creo que Santa María pase sábado mucho más fuerte. Y corrimos la lluvia, además. Un giro más. Y todo.

0: Y pasaban en vivo los chicos del grupo Ceibo desde el Festival de Avicultura con un clásico, con una que sabemos todos, Déjame que me vaya.
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2: Hola, ¿qué tal? Facundo Toro les envía un cariño enorme para todos y bueno, muchos éxitos en esta vida. Muy buen año para todos. Dios quiera que pronto nos veamos en algún festival, o en alguna peña, o invíteme a un asado, o en cualquier lado.
0: Siempre la frase de Facu, invíteme a un asado, dice, bueno, dale, yo te invito, vos trae la carne y yo lo hago. Quedá tranquilo, yo te invito.

Trabajador de la tierra, chacarerita de los Carabajal, ¿no? Ahí nos iban trayendo los changuitos. Seguimos escuchando a Joel Garrido en vivo, que nos trae Donde Alguien Me Espera.

donde alguien me espera. Claro, bien Peñera esta, porque estamos en el jueves de Peña. Pasaba Joel Garrido. Seguimos con esta identidad santiagueña de la mano de Mario Álvarez Quiroga.

Y sigue la chacarera y sigue porque estamos escuchando este mini recital de la mano de Horacio Vanegas. Tres chacareras al hilo, ¿eh? Sonaba el color de la chacarera y ahora mensaje de chacarera.

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2: Caleno, estamos de vuelta, queridos amigos, para disfrutar grandes canciones en esta última media hora que nos queda del programa del día de hoy, en este gran camino folclórico. Escuchamos a Sergio Galleguillo en vivo con Una lágrima en el corazón.

Pablito Garbuglia, así pasaba nuestro querido amigo desde San José de la Esquina, Santa Fe. De su álbum Entre el Silencio venía esta linda canción, Déjame. Seguimos escuchando a Nahuel Penisi, que ya nos viene anunciando de a poquito, ¿eh? Así es, ya el mes que viene tiene otro color. Así, como esta canción, así. A mí me genera eso. Primavera, Nahuel Penisi.

Como siempre, tanta fiesta, así nos entregan los chicos de Tunay, nos traían Llorarás. Seguimos escuchando al Indio Lucio Rojas, esta hermosa canción, Vale la Pena.

Piso, a toda la gente de Radio Complementos, en la gran producción general y a la dirección de la radio que hace que lleguemos a todo el país con diferentes conexiones. Nos vamos con esta tremenda canción y un videoclip impresionante. Los Tequis, el chaqueño palavecino, Sergio Galleguillo, guitarrero de Amanecidas. Mi nombre es Diego Sicosi. Esto fue Caminos. Hasta mañana.

Y así pasaba la gringa de esta manera, la Sole en vivo desde el Festival de Jesús María. Me acuerdo que ese día entró en tractor la Sole, ¿eh? Tremendo. La gringa nos traía la Sole sobre el final del programa el día de hoy, queridos amigos. Muchas gracias por acompañarnos, por estar con nosotros en cada programa, en cada canción, ¿eh? En cada mensajito también. Gracias, Carlitos, en la operación técnica. Floppy aquí en la producción de

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6: Nacionales. Imputaron a 15 personas por una presunta red de pensiones falsas en Salta. La Justicia Federal de Salta imputó a 15 personas, entre ellas 10 funcionarios y exfuncionarios públicos, médicos y un comerciante, por una presunta red que falsificaba certificados para obtener pensiones.

0: No contributivas por discapacidad. La investigación comenzó en el año 2024 y alcanzó principalmente a El Quebrachal y Joaquín B. González. Los acusados afrontan distintos cargos según su presunta participación.
1: Internacionales.
0: Condenaron a prisión a una mujer brasileña que fingió tener 12 años. Una mujer brasileña fue condenada a prisión después de fingir ser una niña de 12 años para ingresar y vivir con una familia de acogida. La maniobra se descubrió cuando surgieron inconsistencias sobre su identidad y su edad. La justicia investigó las circunstancias en las que logró permanecer dentro del sistema de protección infantil.
1: Hasta aquí el panorama de noticias. 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

0: Hola, ¿cómo están? Bienvenidos. Como cada mañana nos reencontramos, sea a través de esta frecuencia 103. A través de la página 103.1, a través de la página web ascensiondigital.com.ar. Estamos junto a vos para compartir en esta jornada lluviosa de jueves 27 de agosto, de a poquito, empezando a despedir este octavo mes del año, como siempre, con toda la actualidad, con todas las noticias del distrito y de la región. Y le vamos dando, como lo hacemos todos los días, la muy cordial bienvenida al señor Pirín Tapia.
1: Hola, hola, hola Rubén, buen día para vos, buen día para la audiencia, bienvenidos a este día jueves, jueves, que no nos sorprendió la lluvia porque estaba anunciada, ¿no?
0: Sí, exacto,
1: así que bueno, exacto. Posiblemente tengamos lluvia hasta el mediodía, lo que se estaba anunciando. Después el cielo va a permanecer cubierto y la temperatura va a llegar a los 17 grados. Estamos mirando un poquito qué va a pasar para el fin de semana, ¿no? Así que estamos mirando que el día viernes mañana más calorcito va a ser, 21 grados. Parcialmente nuboso por la mañana y soleadito por la tarde, así que ya de a poquito las nubes se van a ir corriendo y nos vamos a tratar de que el sol nos alumbre un poquito. Así que mañana viernes 21 grados, el sábado también 21 grados con algo de sol, algo de nubes, y el domingo también 21 grados con sol y algo de nubes, ¿eh? Así que bueno, nos espera por lo menos un fin de semana, sábado y domingo, bastante agradable.
0: Bueno, esperar entonces, ojalá que sea así, que se puedan vivir las actividades programadas, especialmente con la gran expectativa que hay en la fiesta del centenario de la Angelita, ojalá que el tiempo acompañe, ¿no?
1: Sí, no, seguramente que sí, por lo menos los anuncios son bastante buenos, ¿no? Hemos recorrido varios pronósticos para conocer esto, y bueno, esto es lo que nos dice, el sábado y el domingo buen tiempo, temperatura más que agradable, ¿no? 21 grados,
0: bueno.
1: Más que casi primavera, casi asomándonos al verano, ¿no? Y algún poquito de sol, un poquito de nube, que por ahí no viene mal, que por ahí no haya tanto sol, agobiante,
0: claro.
1: Una nubecita que va cruzando cada tanto nos pone en clima más lindo, ¿no?
0: Bueno, y la lluvecita que llegó, y acá el dato que le agradecemos nos aporta nuestro amigo Edu, 2 milímetros hasta las 9 y media aquí en Ascensión,
1: Sí, así bueno, que después se está cayendo algunas gotitas todavía, así que
0: claro.
1: muy leve.
0: Muy todo, leve, ¿eh? Así que gracias a Edu, que nos brinda siempre la información tempranito de la lluvia que va registrándose acá en nuestro pueblo. 2 milímetros hasta las 9 y media.
1: No viene mal, mucha gente hemos visto, mucha gente sembrando ya, trabajando
0: sí,
1: en el campo.
0: Sí, sí.
1: Parece para un rato, pero esta lluviecita que va acomodando un poco la tierra, ¿no?
0: Ahí está, Bueno, y veríamos, a ver, 12 grados la actual, 12 grados, cielo nublado, bueno, con, ojalá, vaya despejando de a poquito para poder ver el eclipse parcial de luna esta noche, ¿no?
1: Esta noche, esta noche el eclipse parcial desde la hora 20:21, creo que va a empezar, ¿no?
0: Sí,
1: pero lo máximo
0: va
1: a ser a la hora 11 aproximadamente, así que aquellos por ahí que no se acuestan temprano como yo,
0: claro,
1: se quedan un ratito y lo miran.
0: Lo pueden mirar, sí, creo que va a durar hasta las 3 de la mañana,
1: exacto,
0: más o menos,
1: sí,
0: donde ya se va a ir corriendo definitivamente, no se va a tapar todo, nos decía ayer Roberto, nuestro astrónomo exclusivo, pero se va a ver y se va a apreciar justamente el eclipse parcial, se va a tapar casi en un 93% la luna en la noche de hoy.
1: Así es, así que bueno, está lindo para verlo, porque dice que parece que va a ser unos cuantos años que no vamos a ver,
0: claro.
1: No va a haber ningún eclipse, ¿no?
0: Claro, parece que sí, ¿no?
1: Va a haber uno de sol, pero posiblemente,
0: el año que viene.
1: Sí, posiblemente no se vea mucho en esta zona, ¿no?
0: También, claro, más en la

0: costa, ¿no?
1: En
0: decía,
1: la
0: ¿no?
1: costa, exactamente.
0: Bueno.
1: Así que bueno, vamos a ver. Por ahí nos quedamos un ratito esta noche y nos vemos el eclipse.
0: Ahí está, ¿eh? Bueno, a ver qué dice el pronóstico extendido, ¿eh? ¿Cómo va a estar el clima en todo el territorio nacional? Lo compartimos. Gentileza de Infoclima.
2: Hola argentinos, ¿cómo están? Un placer acompañarlos. Llegamos al jueves 27 de agosto, ya agotando los últimos días de este mes, y vamos a conocer qué se viene en cuanto a las condiciones de tiempo. Primero acompáñame a un pantallazo general por nuestro país, en donde, como ya lo podemos ver en pantalla, va a ser una jornada más inestable en relación a los días anteriores, porque tenemos un cambio de tiempo, viento soplando del sector sur en franjas también en el norte. Patagonia continúa con aire polar en circulación y también con nevadas, pero vamos a ir por parte. Comenzamos primero por el noreste argentino y litoral, en donde vamos a tener la presencia del tiempo estable, cielo despejado para Misiones y para Formosa, nubosidad variable en Corrientes y también en Chaco. Poco cambio de temperatura en esta región, continúan siendo temperaturas elevadas, máximas que alcanzan los 31, 32 y hasta los 36 grados en Formosa, ambiente cálido y húmedo con viento soplando del sector norte y rotando hacia el sector sur en las últimas horas. Un cambio de tiempo más marcado con descenso de temperatura en franja central, en donde vamos a contar también con la inestabilidad, la presencia de algunas lluvias con mejoramientos temporarios a lo largo de la jornada, como lo podemos ver Buenos Aires, para lo que es Entre Ríos, también Santa Fe, las lluvias son más marcadas, y en la provincia de Córdoba y La Pampa vamos a contar con lloviznas más aisladas, pero sí un descenso más marcado de la temperatura. Máximas que van a alcanzar los 17, 19 grados en Buenos Aires y La Paz. Temperaturas rondan los 18 y los 20 grados, viento soplando del sector sur a lo largo de la jornada. Nos vamos ahora para la región de Cuyo, en donde el escenario es muy similar. Cielo cubierto, la inestabilidad presente con algunos mejoramientos temporarios a lo largo de la jornada, descenso de temperatura, máximas que rondan los 14, 17 y 19 grados, viento soplando del sector sur, y a tener en cuenta que en Cordillera de San Juan y de Mendoza contamos con alerta amarilla por nevadas, y además en San Juan se suma la alerta por viento sonda. Nos vamos ahora para el noroeste argentino, en donde vamos a contar, podemos decir que en mayor parte de la región con tiempo estable, temperaturas elevadas rondando los 30, 31 y hasta los 36 grados. Pero sí en Tucumán y Santiago del Estero podemos encontrarnos con algunas lloviznas aisladas que van a tener mejoramientos temporarios a lo largo de la jornada. Viento soplando del sector norte y en las últimas horas también rondando hacia el sector sur. Y nos vamos al otro extremo, a la Patagonia, en donde tenemos más de 30 grados de diferencia en el norte argentino. Una jornada inestable también para la región, con alerta amarilla por lluvias y por nevadas en el oeste de la región, para Neuquén, para Río Negro y también para Chubut, que además en el sur cuenta con una alerta amarilla por fuertes vientos soplando del sector oeste. Presencia de las nevadas y, como lo podemos ver, continuamos con las temperaturas bajo cero. Ya sabes que toda esta información la encontrás con mucho más detalle en infoclima.com y en todas nuestras redes sociales. Muchas gracias, hasta la próxima.
1: Bueno, tenemos ahí el pronóstico para todo el país, como nos brinda todas las mañanas la gente amiga de Infoclima.
0: Buenísimo. Bueno, te vamos a ir contando, como siempre, todos los temitas de actualidad. Vamos a ir anticipando también los lindos eventos y acontecimientos que se vienen. 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
1: Bueno, estamos ya contándote con todas las ofertas, ¿no? De este ya prácticamente el fin de semana.
0: Sí, exactamente. Ya estamos de a poquito metiéndonos en la previa, ¿no? Del fin de semana, previernes sería, ¿no es cierto?
1: Sí, señor. Sí,
0: ahí
1: señor,
0: está. Bueno, y se viene de a poquito la parte final del campeonato de bochas del Centro de Jubilados. O sea, anoche se jugaron partidos de instancias muy importantes, y en lo que se refiere a este certamen, la primera semifinal, Canevari y Ushua le ganaron 12 a 10 a Tano y Chile. La segunda semifinal, Rugetti y Benjamín vencieron 12 a 7 a Cirilo y Pichu. Y bueno, hoy van a finalizar los torneos, tanto de la categoría caballeros como de damas. La final categoría damas, Chiquita versus Olga Rossini. desde la hora 21 y

0: Hora 22, la final de Caballeros, Canevari y Ushua versus Rugetti y Benjamín. Así que no te lo pierdas si quieres disfrutar de la buena actividad bochófila y además un rico menú para hoy. Milanesas, que son la especialidad ahí del centro de jubilados, y empanadas también exquisitas. Así que a disfrutar de la noche a puro bochazo en la gran definición. Se viene para hoy, final de damas y de caballeros en el centro de jubilados.
1: Una vueltita por ahí, va a estar linda, va a estar agradable la noche, así que bueno, una vueltita por ahí a ver un poco estos exponentes bochófilos, ¿no?
0: Sí, señor. Bueno, y agradecemos mucho por acá los saluditos, hoy en el Día de la Radio, ¿no es cierto?
1: Claro, el Día de la Radiodifusión, claro. Fue un día como hoy que se hizo la primera transmisión de radio, ¿no?
0: Exactamente, aquella primera transmisión, los locos de la azotea, ¿no? Como le decían, justamente un 27 de agosto del 1920, Enrique Susini, César Guerrico, Luis Romero Carranza y Miguel Mujica realizaron la primera transmisión de radio en el país. Se trató de la ópera Parsifal de Wagner desde el Teatro Coliseo de la ciudad de Buenos Aires. Estos cuatro muchachos, llamados los locos de la azotea, marcaron un hito en la historia radiofónica de nuestro país y del mundo. Así que, bueno, hoy la radio sigue siendo un medio muy vigente y muy aceptado. Así que, bueno, agradecemos por acá los saluditos que llegaban. Por acá Rosita Carreira, también más tempranito por acá nos mandaba un saludito también el doctor Leo Paulili desde la ciudad de Ferré. Bueno, mucha gente que también se va sumando por acá con saluditos, así que le agradecemos todas las muestras de afecto y de consideración en este día especial, bueno, para todos nosotros que abrazamos con tanto afecto esta pasión por la radio, ¿no es cierto?
1: Sí, exactamente. Así que bueno, a continuar, a seguir dejándole a toda la gente que por ahí la radio es como una la compañía que no tenés que estar mirándola, está claro, escuchando nada más. Exactamente. Seguís trabajando,
0: podés hacer de todo.
1: Seguís trabajando y escuchás la radio.
0: Exactamente. Bueno, y hoy también celebramos el Día del Trabajador de las Estaciones de Servicio, así que usted, Pirín, que ha sido parte, ¿no?, de este rubro, ¿no es cierto?
1: Exactamente, muchos años ahí manguereando el combustible, ¿no? Despachando a tantos amigos, ¿no? Seguro. Y que uno ha cosechado muchísima gente amiga a través de este rubro, ¿no?
0: Bueno, se conmemora la creación de la Federación Nacional de Estaciones de Servicio y por eso justamente se reconoce hoy como el Día del Trabajador de las Estaciones de Servicio y GNC de la República Argentina.
1: Aprovechamos para saludar a los chicos acá de YPF, los chicos de la cooperativa también, claro, que seguramente nos están escuchando.
0: Exactamente, cómo no. Bueno, y también hoy es el Día del Educador para la Salud. Cada 27 de agosto se reconoce la importante labor de quienes trabajan en la educación y promoción de la salud, fomentando hábitos saludables y contribuyendo a la prevención de enfermedades. Tiene que ver con un homenaje al natalicio del doctor Saúl Mateo Bioca, destacado médico sanitarista en Santiago del Estero.
1: Bueno, saludamos también a todos los que abrazan esta importante, ¿no?, trabajo.
0: Exactamente. Bueno, muy bien. Y te vamos a contar, por supuesto, todos los temitas de actualidad. Vamos a estar anticipando la gran fiesta que se viene en La Angelita. Y ya también, bueno, poniéndonos en clima, una vez que este evento, obviamente, tenga, Dios mediante, el brillo, ¿no?, la trascendencia y marque un hito histórico para La Angelita, también nos vamos a poner en clima ya para el 6 de septiembre celebrar un nuevo aniversario del distrito de General Arenales. Es 137 años de nuestro distrito, con la particularidad de que será la primera edición de la fiesta distrital del cerdo, ¿no? Bueno, una producción como es la porcina que tanto caracteriza a nuestro distrito, a nuestra zona. Así que, bueno, por eso se ha convocado, bueno, a mucha gente que está vinculada a este rubro para participar junto a los vecinos, junto a los productores, las instituciones también que quieren hacerlo, de una nueva propuesta que es la competencia del lechón asado, ¿eh? Así que esto se va a estar realizando el 6 de septiembre en la plaza principal de General Arenales, en el marco de los festejos que se vienen de los 137 años del distrito. Así que si querés participar, la convocatoria está abierta también para que puedan sumarse, además de los artesanos, emprendedores, gastronómicos de todo el distrito que deseen formar parte de esta gran, gran celebración, ¿eh? Así que si querés participar de la competencia del lechón asado, ¿eh? Si querés ahí lucirte a la parrilla, ¿eh? Podés comunicarte con el amigo Macoco al 2364-603311, o si querés formar parte del paseo de artesanos, emprendedores y patio gastronómico,

0: astronómico al 2353-405449. Así que nos ponemos en clima, de a poquito, una vez que concluya las actividades que se vienen para este fin de semana en La Angelita. Una semana después se viene todo el gran evento conmemorativo de los 137 años de General Arenales y primera edición de la Fiesta Distrital del Cerdo. ¿Qué
1: Bueno,
0: tal?
1: bárbaro, bárbaro. Si conseguimos el lechón, nos vamos allá a hacer
0: Sí,
1: uno,
0: ahí está, es
1: ¿eh?
0: una buena opción para seguramente compartir y disfrutar de esta fiesta. Va a tener muy buenos premios, por supuesto, este evento. Así que, bueno, a aquellos que quieran hacerlo, rapidito ya se pueden comunicar con la gente organizadora y además de emprendedores, artesanos, gastronómicos, los carritos, los food truck, que seguramente van a ser en gran número partícipes de este evento.
1: Sí, bueno, importante, importante, ¿no? Que tanto la fiesta de la Angelita que se viene para este fin de semana,
0: Sí.
1: como la de General Henares también, ¿no?
0: También, exactamente. Bueno, te contamos que hubo novedades y muy, muy gratas, por cierto, en los torneos bonaerenses. Hace, bueno, algunos días atrás clasificó en deportes el equipo de fútbol, categoría mixta, de sub-13, donde participaron aquí en Ascensión. Puntualmente se desarrolló la etapa regional y clasificaron a la interregional, que se va a estar desarrollando prontito, ya con vistas, Dios mediante, si la suerte y el resultado los acompaña, poder tener la chance de clasificar a la gran final provincial de Mar del Plata, ¿no? Así que felicitaciones a los chicos de fútbol mixto, que realmente, bueno, dieron muestra del talento, de la capacidad, bueno, y por supuesto también de todo lo que constituye haber logrado superar esta instancia. Bueno, fueron locales, derrotaron en el debut 2-0 al 9 de julio. Luego lograron también el pasaporte a la final tras ganar 3-1 a General Viamonte. Y después en la final, también jugada aquí en Ascensión, lograron un triunfo por 2-1 ante Pehuajó, Así que los chicos, que bajo la dirección técnica del profe Juan Pablo Olivieri, conformado por chicos y chicas, en realidad es mixto, ¿no? De los chicos y chicas del Club Social, del Club Singler, del Arenales Fútbol Club y del Colonial, fueron quienes protagonizaron esta gran hazaña, ¿no? De poder lograr ganar de local ante varios equipos muy fuertes de la región. Ya están instalados en el interregional y, bueno, van con toda la ilusión de ojalá pasar a Mar del Plata.
1: Sí, ojalá, ojalá que tengan suerte los chicos, por lo menos que se vayan a divertir unos días a Mar del Plata, ¿no?
0: Seguramente. Bueno, y también los que pasaron a Mar del Plata tiene que ver con la cultura, ¿no? Anoche nos enteramos, pero ya están directamente en la final provincial. Hablamos del tango, la pareja de tango, que superó la instancia regional en la ciudad de Chacabuco. Tango Juvenil, integrada por Delfina Bozzo y Faustino López. Estos chicos son de General Arenales. Lograron el primer puesto, obtuvieron el pasaje a la final provincial de los Juegos Bonaerenses en Mar del Plata, Así que felicitaciones a Delfina y a Faustino, que nos van a estar representando en esa instancia definitoria. También buen desempeño para la pareja de danza folclórica, Mora Valdemoros y Tiago Perrón, que también tuvieron una destacada participación, alcanzaron el tercer puesto en la etapa regional en Chacabuco. Bueno, quedaron ahí en el podio, no se les dio el pasaporte a la final, pero bueno, realmente cumplieron un excelente desempeño, Así que Delfina Bozzo y Faustino López son los primeros clasificados en cultura de los juveniles para representar al distrito en la gran final provincial de los Juegos Bonaerenses en Mar del Plata.
1: Bueno, felicitaciones, felicitaciones a todos los chicos que van participando, ¿no? Que
0: Sí,
1: por ahí no
0: señor.
1: clasifiquen, pero seguramente están preparados para hacerlo.
0: Ahí está, Bueno, muy bien, y te contamos algo más, Te vamos a acompañar, por supuesto, durante toda la mañana con mucha música, con mucha información. 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
1: Nos damos una vueltita por ahí, saludamos a los chicos y bueno, nos traemos algo rico para dentro de un ratito nada más.
0: Ahí está, cortar la mañana con un matecito. Exacto. Bueno, muy bien, te contamos algo más, te acompañamos como siempre con toda la información en la mañana de la radio y nos ponemos en clima para vivir la gran fiesta de la Angelita. Lucio Rojas será la figura estelar de la jornada del centenario.

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3: Nacionales. 4 detenidos tras una persecución y tiroteo en Chaco. 2 camionetas evadieron un control sobre la ruta nacional 11 en uno de los accesos a Resistencia y se inició una persecución con disparos. La policía secuestró ambos vehículos y detuvo a 4 hombres. Según la investigación, las camionetas podrían formar parte de una banda dedicada a trasladar vehículos robados desde Buenos Aires hacia la provincia de Formosa.
4: Internacionales.
3: Un paracaidista ruso saltó desde más de 11.000 metros y logró un récord. El paracaidista ruso Mikhail Voistov saltó desde más de 11.000 metros de altura después de ascender en un globo aerostático. Durante la caída libre alcanzó una velocidad máxima de 500 kilómetros por hora y estuvo 2 minutos y medio en caída libre. El paracaídas se abrió a 1565 metros y el aterrizaje fue todo un éxito.
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2: Señoras y señores, ¿cómo les va? Bienvenidos. Buena jornada para todos. Aquí estamos con la actualidad, con la información del sector agropecuario en este jueves 27 de agosto. Rápidamente vamos a ir con la apertura del mercado de cereales, lo que será el día de hoy tras el cierre de ayer. Hablamos de un trigo en 338.100 pesos, soja 530.000, maíz 269.000, girasol 743.700 y el sorgo 277.950 pesos por tonelada. Hoy no hay actividad en el mercado agroganadero de Cañuelas. Hasta el momento ya hay en condiciones de ingresar al recinto para venta del día de mañana unos 2.300 animales ya con sus respectivos documentos de tránsito electrónico. Recordar, el próximo día miércoles, en principio estaba agendado para el día 2, pero se ha postergado para el día 9 el remate televisado de Hacienda para exportación en el mercado agroganadero de Cañuelas, televisado y también por streaming. Recordar, hoy remate el 9 de julio de Cabaña en la Casina en el calendario de los distintos eventos ganaderos. Nada más por ahora, nos encontramos más tarde. Fuerte abrazo para todos, gracias, buena jornada.
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4: Muchas gracias, placer enorme estar acá con todos ustedes, muchas gracias.

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1: El complejo Girasol es el octavo complejo exportador de la Argentina. El año pasado tuvimos varios récords en lo que va del siglo. Fue récord de siembra, récord de rendimiento de grano por hectárea, récord de rendimiento de aceite en la molienda del grano. Subió la molienda industrial y en marzo de este año alcanzamos el récord máximo de molienda mensual, y además comenzó a exportarse mucho más girasol como grano tal cual, porque las empresas que normalmente molían y tenían capacidad de molienda en Europa empezaron a quedarse sin girasol por la caída de los stocks mundiales, por la mala cosecha del hemisferio norte, y empezaron a comprar cada vez más girasol como grano en la Argentina. Por eso esa suba tan extraordinaria del 971% interanual en la exportación de granos, que alcanzó los 567 millones de dólares. Pero la exportación más importante, porque el aceite es el que fija el precio del grano de girasol que se le paga al productor, es la exportación de aceite de girasol. Y ahí llegamos a 1.329 millones de dólares, un 85% más que en el primer semestre de 2025. En conjunto, el complejo prácticamente en 6 meses exportó más de 2.000 millones de dólares, que en una cifra que se aproxima a los casi 2.200 millones de dólares que exportamos el año pasado en todo el año. O sea, estamos prácticamente en 6 meses con un nivel de exportaciones en dólares, aprovechando los fenómenos, precios internacionales, la buena rentabilidad del productor, la alta producción de grasa por contenido de aceite, como contenido de aceite, aprovechando todo eso, estamos en todo récord. Y no pudimos exportar más producción de aceite porque la industria fue sorprendida por este aumento sorprendente de la producción, y eso implicó que comenzaron a haber inversiones significativas, como dos anuncios que hubo, uno de la ampliación en una planta de San Lorenzo y otro la inversión en Bahía Blanca de una compañía multinacional que no estaba en el negocio del aceite de girasol y que se ha incorporado ahora con inversión de 400 millones de dólares.
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3: Murió a los 83 años el reconocido músico uruguayo Rubén Rada, prócer de la música uruguaya y referente del rock nacional. Murió Rubén Rada, el prócer de la música uruguaya y un referente a la vez del rock nacional, así lo confirmó su familia este miércoles 26 de agosto. Venía combatiendo una neumonía desde hace un mes, comunicaron sus seres queridos. En octubre tenía planificado tocar con Totem, su banda de los 70. Diputados dio media sanción a la reforma del Banco Central que busca impedir la emisión para financiar al Estado. La iniciativa ahora será debatida por el Senado. El proyecto modifica la Carta Orgánica del Banco Central de la República Argentina, limita la asistencia al Tesoro y establece nuevas condiciones para remover a sus autoridades. La provincia de Santa Cruz fortalece los vuelos sanitarios con más profesionales capacitados para autoevacuaciones. Más médicos y enfermeros se preparan para integrar los vuelos sanitarios. La provincia amplía la respuesta en todo el territorio y refuerza la atención de pacientes pediátricos y neonatales. Prefectura secuestró más de 340 kilos de droga en el puerto Iguazú. Los prefecturianos detectaron que se trataban de un cargamento de 452 paquetes de marihuana con un peso de más de 340 kilos y un valor que supera los 1.300 millones de pesos. Hubo un giro en el hallazgo del cuerpo de un vecino de Barrio Ludueña en las vías del tren. Están investigando por un homicidio. El hombre de unos 40 años fue encontrado en la mañana de este miércoles al costado del paso del tren en Campbell y Tupac Amaru. Al comienzo se pensó que había chocado por un tren, pero la investigación dio indicios de que fue asesinado. Interviene en este caso la fiscal Marisol Fabro.
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6: Murieron dos operarios en un accidente en Vaca Muerta. Dos operarios murieron tras un incidente ocurrido en el bloque Rincón del Mangrullo en Vaca Muerta, cerca de Añelo, provincia de Neuquén, una zona operada por YPF. Inicialmente se habló de una explosión, pero luego trascendió que habría ocurrido una fuerte descompresión en una planta separadora de gas. YPF informó que las causas y circunstancias del hecho están siendo investigadas.
5: Internacionales.
6: Elon Musk asegura que los celulares podrían quedar obsoletos en 6 años. Elon Musk sostuvo que los smartphones tradicionales podrían quedar obsoletos dentro de 5 o 6 años, hacia el año 2030 o 2031. Según su visión, la inteligencia artificial asumiría las funciones que hoy cumplen las aplicaciones y los sistemas operativos. El empresario aclaró que actualmente no trabaja en un teléfono y que solo describió cómo imagina la evolución de estos dispositivos.
5: Hasta aquí, el panorama de noticias.
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Hola, ¿cómo están? Soy Rosana y nuevamente quiero darles la bienvenida a este espacio de NAICU en FM Encuentro. Hoy quiero hablarles de algo que seguramente escucharon muchas veces: terapias holísticas. ¿Qué significa realmente holístico? La palabra holístico viene de una mirada que entiende a la persona como un todo, porque somos mucho más que un cuerpo. También están nuestras emociones, nuestros pensamientos, nuestras experiencias, nuestros vínculos y la manera en que transitamos cada momento de nuestra vida. Y muchas veces cuando algo nos pasa, nuestro cuerpo también nos habla a través de los síntomas. Por eso las terapias holísticas buscan acompañar a la persona desde una mirada integral, teniendo en cuenta diferentes aspectos de su bienestar. Ahora bien, hay algo importante que quiero aclarar. Cuando hablamos de terapias holísticas o complementarias, no estamos hablando de reemplazar una consulta médica ni un tratamiento indicado por un profesional de la salud. Son enfoques que pueden acompañar el bienestar de una persona. De hecho, la Organización Mundial de la Salud actualmente habla de medicina tradicional, complementaria e integrativa y señala la importancia de que estas prácticas sean seguras, de calidad y basadas en la evidencia disponible. También explica que la atención tradicional y complementaria puede complementar la atención biomédica desde una mirada centrada en la persona y en el bienestar. Esto me parece fundamental. Acompañar no significa reemplazar. Cada cosa tiene su lugar. Entonces aparecen preguntas frecuentes. Por ejemplo, ¿por qué una persona busca una terapia holística? Las razones pueden ser muchas. Algunas personas buscan un momento de relajación, otras sienten que necesitan detenerse, escucharse y conectarse consigo mismas. Hay quienes atraviesan momentos de cambios, estrés o preocupaciones y encuentran en estos espacios un momento para bajar el ritmo. Otras simplemente quieren regalarse un momento de bienestar. No todos llegamos por la misma razón y tampoco todas las personas

necesitamos lo mismo. Por eso es tan importante escuchar primero y acompañar después. Hablando de preguntas frecuentes, ¿una terapia holística sirve para todos? No necesariamente. Cada persona es diferente y cada práctica tiene sus características. Por eso es importante informarse, consultar con profesionales capacitados y especialmente cuando existe una enfermedad o un tratamiento médico. Entonces, tenemos que comunicar al equipo de salud cualquier práctica complementaria que se quiera incorporar. ¿Tengo que creer en algo para hacer una terapia? Esa es otra pregunta que aparece muchísimo. Y mi respuesta sería, no se trata de creer o de no creer. Se trata de acercarse con respeto, conocer de qué se trata una práctica y observar cómo nos sentimos durante la experiencia. También es importante mantener una mirada responsable y realista. Y quiero compartir algo que me parece muy interesante. La Organización Mundial de la Salud reconoce que las prácticas tradicionales y complementarias tienen una presencia importante en muchos países y está trabajando para que su integración en los sistemas de salud se haga de manera segura, adecuada y basada en evidencia. Esto no significa que todas las terapias tengan la misma evidencia científica ni que todas estén reconocidas de la misma manera. Significa que existe un interés mundial por estudiar, regular y comprender mejor estas prácticas. Y creo que también nos invita a nosotros, quienes trabajamos en este ámbito, a hacerlo con mucha responsabilidad. Y me gustaría hoy dejarlos con una pregunta. ¿Hace cuánto tiempo no te detenés simplemente para escucharte? A veces creemos que cuidarnos significa grandes cambios. Y quizás empezar sea algo mucho más sencillo. Respirar un poco más profundo, bajar el ritmo, reconocer cómo estamos y permitirnos un momento para nosotros. Porque el bienestar también puede comenzar cuando aprendemos a escucharnos. Soy Rosana y este fue otro encuentro de NAICU en FM Encuentro 103.1. Nos encontramos la próxima semana para seguir hablando de bienestar, de terapias y sobre todo de ese camino tan personal que es aprender a escucharnos. Hasta el próximo encuentro.

estamos, te acompañamos en la mañana, como siempre. Bueno, el micro de nuestra amiga Roxana, de Naiku, Terapias Holísticas, que hemos instalado ya desde la semana pasada y que con todo gusto compartimos, bueno, en esta segunda.

Esta jornada para, bueno, dar esta posibilidad, este espacio también de difusión para esta actividad tan interesante. También tenemos el micro de la gente amiga de BDI, que, bueno, va a llegar mañana. Así que Gianfranco y todo el equipo de BDI Consultora Financiera y Económica van a estar brindándonos seguramente mañana para el cierre de la semana con todas las novedades en el ámbito financiero. Bueno, muy bien, te vamos contando algo más justamente de todo lo que tiene que ver con la actualidad del distrito y de la región. 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Muy bien. Bueno, te vamos a ir contando algo más de todo lo que tiene que ver con la actualidad del distrito, para ir, bueno, completando mucha de toda la información también que veníamos manejando y que está vinculada también, por supuesto, con distintas propuestas que van llegando de la mano de nuestros amigos. Bueno, ayer se realizaba el taller de rotulado de alimentos en General Arenales, esto es a través de la Dirección de Producción y Dirección de Bromatología. Vamos a tener seguramente novedades sobre una próxima posibilidad de encuentro para las personas que deseen llevar adelante esta actividad de carácter obligatorio para todo elaborador y distribuidor de alimentos del distrito, para quienes elaboran, fraccionan, envasan y venden alimentos y bebidas. También ayer se estaba realizando y va a estar comenzando desde ahora todos los días miércoles el taller de arte y plástica destinado a nivel primario en la usina joven de Arenales. Bueno, estará arrancando el 2 de septiembre. El 2 de septiembre va a estar arrancando. Ayer creo que fue una reunión preliminar y comenzará en definitiva el día 2 de septiembre. Bueno, para sumarte, crear y divertirte con esta linda propuesta. El taller de arte y plástica destinado a nivel primario en usina joven de Arenales. Si querés sumarte, 2353-405386. Ahí está justamente el contacto para que, bueno, puedas sumarte y disfrutar de esta linda propuesta. Bueno, y como todos saben, tenemos mucha expectativa por la llegada del Papa León XIV a nuestro país. Así que, bueno, hay una posibilidad concreta de poder viajar para disfrutar de esta jornada en el marco también de la peregrinación a Luján el día 11 de noviembre. Bueno, te lleva nuestra amiga Analía, Analía Recaño de Ferré, que hoy ya organiza muchos de los viajes a través de Taisho. Bueno, también algunas salidas del orden religioso, así que solo se reserva butaca con seña, no te quedes sin tu lugar. Viajamos a Luján para recibir al Papa León 11 de noviembre, así que podés comunicarte por información o reserva al contacto de Analía, que es el 2364-709093. Sumate a esta peregrinación de fe a la que te invita nuestra amiga Analía y toda la gente allí que siempre nos brinda estas lindas propuestas para disfrutar con toda la familia. 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
Bueno, muy bien, te contamos algo más, ¿eh? De toda la actualidad del distrito y de la región. Te seguimos acompañando, como siempre, con mucho para seguir compartiendo en la mañana. 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Bueno, ahí estamos, avanzamos, avanzamos de a poquito junto a vos en la mañana de la radio. Te contamos más novedades y te acompañamos, ¿eh? Como siempre, con todo lo que compartimos en la mañana hasta el mediodía.

0: 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Municipales de Trelew cobran sus haberes el sábado 5 de septiembre. El municipio de Trelew depositará el viernes 4 de septiembre los haberes de los agentes municipales. Los sueldos de agosto estarán disponibles para el cobro desde el sábado 5 de septiembre a través de las entidades bancarias habituales. Tragedia en la frontera de Nepal con China. Subió a 160 el número de muertos y hay más de 800 desaparecidos. El organismo de gestión de emergencias nepalí detalló que entre quienes no han sido localizados hay más de 300 extranjeros y más de 100 nacionales, además de efectivos y operarios vinculados a proyectos de energía. Nos vamos a Ushuaia. Se registró un récord de pasajeros que llegaron por vía aérea en julio al fin del mundo. Desde el gobierno de la provincia, a través del Instituto Fueguino de Turismo, se destacó el movimiento turístico alcanzado en el mes de julio, con una llegada de pasajeros récord al aeropuerto de Ushuaia. A partir de este invierno, el destino operó con vuelos regulares internacionales desde San Pablo, Brasil, con tres compañías aéreas, gracias a las gestiones efectuadas desde el Infotur y el sector privado. Hablamos del tiempo en el Chaco. Habrá calor para este jueves y probables lluvias para el fin de semana. Recordamos que el Servicio Meteorológico Nacional anunció un tiempo bueno y cálido para este jueves en Resistencia y alrededores. Un récord de pasajeros que llegaron por vía aérea en julio al fin del mundo. Desde el gobierno de la provincia, a través del Instituto Fueguino de Turismo, se destacó el movimiento turístico alcanzado en el mes de julio, con una llegada de pasajeros récord al aeropuerto de Ushuaia. A partir de este invierno, el destino operó con vuelos regulares internacionales desde San Pablo, Brasil, con tres compañías aéreas, gracias a las gestiones efectuadas desde el Infotur y el sector privado. Hablamos del tiempo en el Chaco. Habrá calor para este jueves y probables lluvias para el fin de semana. Recordamos que el Servicio Meteorológico Nacional anunció un tiempo bueno y cálido para este jueves en Resistencia y alrededores, con prevalencia del viento norte, leve descenso de la temperatura para el viernes, desmejorando para el fin de semana con probabilidad de precipitaciones. Hasta acá lo más importante de la hora. Esto fue Últimas Noticias, el pulso de la información en tiempo real.
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3: ¿Qué tal, amigos? Muchas gracias. En Estudios Centrales, aquí estamos con la información y con la actualidad. Vamos con la apertura del mercado de cereales y oleaginosas hace momentos nada más para este día jueves. Girasol, 743.730 pesos. Maíz, 269.000. La soja, 530.000. Y el trigo, 338.100 pesos por tonelada. Para Cañuelas, que hoy no tiene actividad, se esperan entre 3 y 4 mil cabezas para el día de mañana, dependiendo del clima y de los caminos, por sobre todas las cosas, porque se han dado algunas lluvias en distintas zonas productivas. Veremos qué ocurre. Por lo pronto vamos a ir con la cartelera de los distintos remates del día de hoy. En Azul, remate aniversario de Wallace Sociedad Anónima, en Bransen, televisado de Jauregui Lorda, en Capital, L'Arte Irigoyen y Oromí, en Las Flores, Ferias Rauch, en Lincoln, Martín Gelalor, en 25 de mayo, Daniel Blanco, en Bahía Blanca, Productores Rurales, en Hacha, Pícar Ganadera, en General Ramírez, La Cooperativa, en Río Cuarto Grande y Negocios Ganaderos, en Rosario, Edgar Pastore, en San Basilio, Eduardo Travaglia, en San Justo, Ganados Remates. Algunos de los eventos del día de hoy, sin dejar de mencionar que se estará concretando. El 9 de julio, el remate con consignataria Mericura de Cabaña La Casina de Roque Casini. Mañana, remate de La Escondida de la familia Schubert-Buller en Tres Arroyos con Monasterio, el sábado el remate de criadores en los pagos de la Prida. Nada más, será hasta mañana, muchas gracias.
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4: Una mujer cayó de un quinto piso de un hotel céntrico y se activó inmediatamente el protocolo de femicidio. La víctima falleció en el acto y un hombre, quien sería su pareja, fue detenido. Según informaciones policiales, hubo una fuerte discusión previa entre ambos, justamente antes de la caída. El hecho se produjo en la calle Amigorena, casi San Martín, a metros del kilómetro cero, frente al Automóvil Club Argentino y pegado a un casino, es decir, una zona con mucho movimiento. Y si bien se dio en las primeras horas de este jueves, hay testigos que podrían ayudar a esclarecer lo que ocurrió.
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exactamente 4 minutitos para arribar al mediodía en todo el país. De a poquito nos vamos a ir despidiendo. Bueno, le mandamos un saludo a nuestro amigo Catri, que nos está escuchando. Bueno, que junto a Joaquín nos estuvieron representando ahí a pleno en lo que fue la jornada de cicloturismo que se desarrolló el fin de semana, el domingo, en Arribeños, ¿eh? Así que muchos participantes nos contaron. Lindo, lindo clima entre amigos para disfrutar de la pasión del ciclismo. A puro pedal, ahí estuvo el equipo de Ascensión, Joaquín y Catriel, representándonos como siempre de la mejor manera. 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Bueno, nos estamos despidiendo hoy de a poquito de la mañana de la radio. Quédense prendidos a la frecuencia porque ya se viene en instantes nada más Portal Argentina. Buena música tropical para compartir también en un ratito con, bueno, la propuesta que llega de la mano de Parriba. A continuación estamos con Estudio Mega, nuestro amigo Matías Toledo y la música de todas las épocas para disfrutar en la tarde de la radio y un poquito más ya en la tardecita con Compartiendo para entrar a la nochecita también con, por supuesto, buena música para disfrutar, siempre prendido a la frecuencia de la radio a través de la página web con nuestro streaming en Ascensión Digital. Así que seguí en la frecuencia de la 103.1. Mañana tempranito estamos con nuestro querido amigo Damián con toda la información agropecuaria. Atención, como siempre, el microclimático con el meteorólogo Leo de Benedictis, muy importante para saber cómo se vienen las perspectivas climáticas de cara al fin de semana y la semana que viene. Así que no te pierdas, seguramente ya sobre el cierre del programa, más cerquita de la hora 8, va a estar hablando Leo con toda la información meteorológica. Bueno, seguimos con Caminos Folclóricos y completamos la mañana, como siempre, última entrega de la semana y de este mes, este mes de agosto, de la propuesta informativa de todos los días. Nos ponemos en clima para vivir seguramente la gran fiesta de la localidad de La Angelita, el centenario del pueblo, y por supuesto compartir junto a todos los amigos esta linda propuesta que realmente hace a disfrutar en familia junto a todos aquellos que forman parte de la gran comunidad querida de La Angelita. Y mañana cumple 99 años el Club Social, así que bueno, vamos a estar seguramente agasajando a la gente del Club Social con motivo del inicio del año del centenario, que los va a depositar en este año tan especial 2027. Bueno, y este es el año del centenario de Singlar, ¿no? Así que te vamos a estar contando un montón de propuestas, opciones lindas para compartir junto a la gran familia Auriazul, que bueno, allá por el mes de octubre
octubre va a estar realizando la gran fiesta del centenario. Así que bueno, un montón de cosas lindas para compartir en lo que resta del año. Seguí prendido a la frecuencia de la radio. Nos reencontramos, Dios mediante, mañana con mucho más para compartir. Seguí en la frecuencia de la radio. Estamos junto a vos, como siempre, a través de esta sintonía. Que la pase bien. Nos reencontramos mañana. Chau, chau. Hasta mañana.

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3: Esta es la síntesis informativa. 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Nacionales.
4: Detuvieron a 15 penitenciarios acusados de abusar y maltratar a presas. 15 agentes del servicio penitenciario bonaerense, 8 mujeres y 7 hombres, fueron detenidos acusados de torturar y abusar sexualmente de 4 internas de la unidad penal 51 de Magdalena. La investigación sostiene que hubo golpes, gas pimienta, humillaciones y abusos sexuales. El fiscal Álvaro Garganta atribuyó distintas responsabilidades según la participación de cada acusado.
3: Internacionales.
4: Chile negocia con Estados Unidos una rebaja del arancel del 12,5%. Chile negocia con los Estados Unidos una reducción del arancel del 12,5% aplicado a buena parte de sus exportaciones. La subsecretaria de Relaciones Económicas Internacionales, Paula Esteves, mantendrá una segunda reunión con Jeffrey Gutman de la Oficina de Representante Comercial Estadounidense. Chile busca mejores condiciones para productos como el salmón, las frutas, los vinos y productos forestales.
3: Hasta aquí el panorama de noticias.
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0: Muy bien, bienvenidos. Esto es Portal Argentina. Bienvenidos, edición de día jueves. Romina Fasani.
1: Hola, hola, hola. Bienvenidos a esta edición de Portal Argentina. ¿Cómo les va?
0: Muy bien, muy bien, muy bien. Acá con muchas ganas de salir de viaje hoy, volver a recorrer algunos pueblos turísticos tan fuertes que tiene la República Argentina y que están peleando para ser uno de los mejores villas turísticas o pueblos turísticos. Hoy vamos a dar nuevamente vueltas por esos destinos maravillosos. ¡Qué día! Hoy vamos a recordar a un tipazo. ¿Sabes que estuve buscando y buscando y buscando una nota que no la encontré y me puse mal? Pensé que la tenía de backup en el Dropbox, pero no la encontré con el Negro Rada.
1: Que ayer se fue de gira.
0: Se fue de gira.
1: Pero nos dejó un arcón repleto de lindas canciones que van a sonar por la eternidad.
0: Totalmente.
1: Porque son canciones que han pasado generaciones y generaciones.

0: Algunos lo han conocido como Rubén Rada, como el Negro Rada. Sí.
1: El negro, el negrito, querido. En serio, sí, a vos te...
0: Otros como Richie Silver.
1: Richie Silver, claro. Él tenía una banda donde... Totem, creo que se llamaba. Que era Richie Silver. Antes de ser... Era su seudónimo, su
0: cuando
1: nombre.
0: Cuando regalaba con esa voz de soul negra, así bien de raíz. Unas canciones increíbles, como allá de la década del 50.
1: Yo este verano lo encontré, hablamos dos minutos en Punta del Este, inolvidable, y vos trabajaste con él.
0: Yo trabajé con él, tuve la suerte de haber compartido varios momentos a lo largo de mi carrera y de la suya. Pero bueno, para él era una más. Y para mí queda el recuerdo de cada una de las veces que tuve la dicha de encontrarme con él, de reírme, de compartir una entrevista, unas palabras y lindos momentos.
1: Yo en el año 2000 y pico, 2002, 2003, por ahí solía... estaba volviendo de vivir en Uruguay y armando la productora en Argentina. Y todos los fines de semana yo terminaba de trabajar en el Conrad y me venía para acá. Y después volvía para... Nos veíamos en la semana, cuando empezamos recién a noviar. Yo volvía para Punta del Este.
0: ¿Qué antigüedad, noviar?
1: Bueno, sí. Está bien. Pero vamos
0: a formar aura, dígalo.
1: Formábamos aura. Bueno, y yo recuerdo, íbamos con Nico Cáceres. Y cuando llegábamos a Montevideo, había que esperar un tiempo hasta que salga el...
0: Ferry.
1: Buquebús. La conexión a Punta del Este.
0: Sí.
1: Y eran como 2 o 3 horas, porque llegaba como a las 4 de la mañana. Y hasta las 6 de la mañana o 6:30 no tenías nada. Íbamos a comer pizza a un lugar que se llamaba Fagar, en el centro de Montevideo, en 18 de julio. Y siempre, cada noche, ¿quién estaba ahí?
0: El Negro Rada.
1: El Negro Rada. Y en la nota se lo dije, ¿te acordás? Uh-huh. Me dijo que nunca más iba a pagar una entrada, el señor Garrone. Le mando un fuerte abrazo a toda la familia, a Julia, a su hija, a toda la familia del Negro. Realmente un tipo fuera de serie. Hoy lo vamos a escuchar, ¿te acordás de este? Chacha Muchacha, el Negro Rada.
0: Bailemos, dale.

0: Muchacha, muchacha, qué lindo tema. Y esta, una balada
1: para tu amor.
0: Hermosa. No me queda más tiempo.
1: Ay, no me queda más tiempo. Empieza con hoy voy a dar un paso atrás, ¿no?
0: Sí, escucha, temazo. Hoy voy a

0: Un grosso, un tipo con una voz impresionante.
1: Me encanta esta canción.
0: No, eso es un... Lamentablemente se nos fue en el día de ayer. Un pequeño homenaje que le hacemos aquí en Portal Argentina. Y él decía que cuando él

0: se muera, quería que hagan una fiesta bailando una plena. Escribí una canción que se llama Muriendo de Plena, ¿te acordás?
1: Sí.
0: Inolvidable, el Negro Rada, un homenaje, se nos fue en el día de ayer, a los 83 años. Un tipo que tenía un espíritu de 40 y un tipazo fuera de serie.

0: Decía el negro, cuando yo me muera, prefiero que se me vele bailando una rica plena, ¿no?
1: Muchos, quizás, muchos jóvenes, no se han escuchado esta canción sonar en la radio y demás, pero la están escuchando ahora los que vean la serie de Moria, porque fue este tema en la cortina de Entre Moria y Vos, que salió por América, un talk show que se hizo así como... salieron sus frases icónicas ahí, si querés llorar, llorá, y muchas otras. Bueno, y el negro estaba ahí.
0: Estaba, sí, ¿no? Un grosso. La verdad, hablaba con gente inclusive que es muy querida de Uruguay, que me contaban ayer lo tristes que estaban, ¿no? 83 años, un tipo que le dejó muchísimo a la música. Vos sabés que tocaba, me acuerdo, con en la Argentina, lo di a conocer Juan Alberto Badía. Había una canción que decía Tocache Negro Rada, ¿te acordás? Era impresionante. Bueno, todo eso lo tocaba en vivo Rada, bueno.
1: Pará, y te hacía sonidos con su boca y te hacía como batucada, perdón, sí, lo estoy haciendo de la mesa porque lo estoy viendo.
0: Sí, pero también
1: en una
0: confitería. En su propia boca.
1: Sí, también te hacía los sonidos.
0: Gross.
1: En una confitería del Hotel Bauen, que fue la primera vez en el subsuelo que me encontré con él.
0: Mirá vos, muriendo de plena, esta canción que se convirtió en la celebración de la vida durante la muerte, ¿no? Impresionante. Fuerte abrazo para toda la familia Rada. Bueno, los que quieran comunicarse con nosotros saben que pueden estar ahí en contacto a través de un mensaje de WhatsApp. Sencillo, nos agendás, agarrás el WhatsApp, pones agregar contacto y pones Portal Argentina. Agregás el número que es
1: 11 25 20 60 40. Si no llegaste a notar, entras a nuestro Instagram que es Portal Argentina y está ahí destacadito el número para que lo puedas agendar si te resulta más fácil.
0: Bueno, muy bien. 11 25 20 60 40. En el Instagram, venimos bien. Vamos, que ya estamos llegando al número que queremos.
1: Queremos más, así que a seguirnos, muchachis. Vamos, vamos, síganos Portal Argentina. Somos el del triangulito celeste. No acepto imitaciones.
0: Tal cual. Bueno, y por otro lado, mandamos un abrazo grande a la gente de Trup, que ya en el día de ayer comenzamos con la migración. Vamos a hacer un cambio importante en la página web, no podemos decir nada, pero bueno, ya van a haber noticias prontito, muy pronto. Se viene un Portal Argentina que no puedo decir, no me deja. ¿Por qué no me deja decir?
1: Porque no, el que no hay que decir nada hasta que lo podamos confirmar, mostrar. A la luz, que salga a la luz, que nazca este hijo nuevo.
0: Si se, ¿cómo era? Si se cuenta, no se cumple el deseo.
1: Así es, así que no vamos a contar nada.
0: Una cuestión de actitud. ¿Lo escuchamos a Fito? Dale, Fito Páez, aquí en Portal Argentina, tu otra manera de viajar.

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1: Momento de viajar a la costa atlántica argentina.
2: Esta vez vamos a ir, lo vamos a desbloquear, porque conocemos Villa Gesell, hemos estado, pero en Mar de las Pampas, no.
1: No.
2: Vamos a hacer un desbloqueo automático en este instante.
1: Exactamente. Además, Mar de las Pampas es uno de estos 10 best villages que fueron sugeridos, en este caso,
2: fueron
1: para elegidos.
2: Fueron 56. Elegidos.
1: Claro, entre 56 quedaron 8. Y ahí está.
2: En este mundial,
1: a ver cuál es el pueblo más lindo del mundo. Mar de las Pampas, que tiene tanta historia y tiene un amigo como secretario de turismo, que es Emiliano Felice. Bienvenido, Emiliano.
3: ¿Cómo andan, chicos? ¿Todo bien?
2: Muy bien. ¿Cómo han tomado esta noticia?
3: La verdad que teníamos expectativa, pero bueno, obviamente como todo concurso, hay una tensión esperando lograr el objetivo, y la verdad fue de gran alegría, ¿no? La verdad que la comunidad marpampiana está muy contenta. Y bueno, un poco creo que se refleja en esta nominación. No solamente la belleza del destino, sino que hay una comunidad que tiene una identidad muy muy marcada, uh-huh. La marpampiana. Entonces, viste, bueno, hay un trabajo en equipo ahí en la comunidad muy importante, donde han trabajado instituciones, vecinos que, la verdad, nos acercaron a la propuesta en octubre del año pasado, me convocan a una reunión, y ahí me dicen, che, mira, no queremos trabajar para postular a Mar de Pampas como mejor pueblo turístico. Y bueno, genial, empecemos a trabajar. Así que ellos hicieron el trabajo de campo, ¿no? Toda la documentación, y además nosotros vamos a nuestro equipo técnico. Y ahora que llegó el momento, la verdad que ahora hay que recoger esos frutos, ¿no? De ese esfuerzo que llevó varios meses, ¿no?
2: Totalmente. Pero, como siempre decimos, el público se renueva, hay gente que quizás está escuchando Mar de las Pampas por primera vez, y vamos a ubicarlos en el mapa. ¿Dónde queda Mar de las Pampas? ¿Cómo llegamos a Mar de las Pampas?
3: Bueno, Mar de las Pampas está tan solo a unos 5 kilómetros al sur del ejido urbano de Villa Gesell, es partido de Villa Gesell. Gesell está a 360 kilómetros de la ciudad de Buenos Aires. ¿Qué más te puedo decir para ubicarlo? Estamos a 115 kilómetros de la ciudad de Mar del Plata. Uh-huh. Así que, bueno, y digamos que Mar de las Pampas también integra el Parque de Villa Gesell junto a la ciudad, Mar de las Pampas, Las Gaviotas y Mar Azul, ¿no? Que son, están uno al lado del otro, son nuestras localidades turísticas, ¿no? Es un lugar que tiene la particularidad de haber sido forestado con distintas especies, pero fundamentalmente con pinares, preserva el relieve de médanos, tiene una gran barrera medanosa que separa la playa de la zona, digamos, de las calles y demás, y eso hizo a través de sus fundadores que se pudiera forestar y que esos pinos que hay, que tanto la caracterizan, pudieran crecer, ¿viste? Uh-huh. Para protegerla del efecto de los vientos. Y bueno, y después, en los últimos 25 años, ha recibido mucha inversión hotelera, gastronómica, de muy buen nivel. Entonces termina de darle ese encanto, ¿no? Es decir, bueno, un lugar con verde, un lugar con hermosas playas, con lindo mar, y además con buena infraestructura arquitectónica, hotelera, gastronómica, de comercial, ¿no? Que hace que también el turista, cuando viene, se pueda perder en esos paseos y también sea parte de ese disfrute, ¿viste?
2: Totalmente. Las playas son súper extensas, y esto que vos decías, las barreras de los médanos, es increíble, porque tienes que subir y después bajás el médano para poder encontrarte con el mar y te sorprende, decís, wow.
3: Tal cual, una vez que bajas el médano, se ve la extensión de la playa, del mar, y la verdad que es una muy linda experiencia, una muy linda combinación. La verdad que cuando uno se pone a repasar, digamos, playas en Argentina, o tal vez en algunos otros lugares del mundo, tiene su característica particular, ¿no? Los pinos, la playa, el médano, el mar, realmente es un paisaje bastante, bastante particular, ¿no?
2: ¿Cuántos habitantes fijos tienen? Porque en verano se llena de visitantes, pero ¿cuántos son los residentes que tiene la localidad?
3: Mira, cuando hicimos el censo, que era uno de los requisitos que pedía el documento, determinó que tenía tan solo 500 habitantes. Wow. Pero es un lugar que tiene 4.500 plazas hoteleras, entonces cuando llega el turismo, la verdad que se lo nota lleno, ¿no? O sea, con muy buena concurrencia y bueno, la verdad que cambia muchísimo la dinámica de la temporada baja del invierno al verano, ¿no? El verano es mucho más movido y demás.
2: Totalmente. Lo dijiste, pero lo voy a chequear, porque en tu relato... El gentilicio de la gente que vive en Mar de las Pampas es marpampiano.
3: Marpampiano, exactamente.
2: Ahí está, muy bien. Muy bien. Pues vamos, dice, vamos a preguntarle, sí. Yo digo, lo dijo, pero vamos a chequear la información.
3: Está muy bien.
1: ¿Cuál es la postal Instagram? El momento Instagram en Mar de las Pampas donde sí o sí tenés que sacarte...
2: En el Médano.
1: Claro.
2: En el amanecer.
3: No sé si hay uno, ¿viste? Pero podríamos, si me permitís dos, sería justo arriba del Médano, porque para un lado y para otro tenés... Yo no sería una foto, sería un video, un 360. Te parás arriba del Médano, entonces ves la playa, el mar, y para el otro lado el bosque con todas las casas tan lindas que tiene, con los hoteles y demás. Y en el centro también, porque en el centro es como que tenés entremezclado la arquitectura tan linda que tiene, la calle de arena y los pinares, ¿no? Que se han respetado muchísimo, y entonces da esa particularidad de ver una postal, como decís, verde en medio de la urbanización, ¿no? Así que la verdad que esas serían las dos imágenes muy representativas.
2: Emiliano, no nos escucha nadie y quiero que esto sea un secreto entre vos y yo.
3: A ver, dale.
2: El secreto mejor guardado de Mar de las Pampas, ese que no aparece todavía en ninguna guía turística.
3: Ay, me haces pensar.
2: Y a esta hora no.
3: No,
2: yo tampoco, no te preocupes.
3: No, bueno, a ver, es un secreto. Para mí me parece que el encanto que tiene es poder caminar su calle de arena.

0: Sale, digamos, entre pinos, por esas callecitas que tiene. Ah, Marrafampa tiene una particularidad, que tiene cul-de-sac, tiene muchos cul-de-sac. ¿Viste? El cul-de-sac es una calle sin salida, con una rotondita al final de la calle, ¿no? Entonces, permite este diseño irregular, y el cul-de-sac permite llegar a esos lugares más adentro del Médano, donde hay también distintas propiedades y demás, ¿no? Entonces, la verdad que yo creo que, por un lado, podríamos decir que eso es lo característico. Y bueno, después tiene gastronomía. Si vos me decís algo, una pregunta como la tuya, podríamos decir que la gastronomía tiene algunos lugares que son realmente imperdibles.
1: Bien, ¿y qué debería probar?
0: Tendría que decirte los nombres
1: De los lugares.
0: de los
1: Bueno, si
0: lugares, sí.
1: después nos invitan a comer, vamos, Emiliano, decidiremos en
0: Claro.
1: Chile.
0: Hay una casa, hay una casa, hay una casa de pastas muy famosa, un restaurante de pastas muy famoso, que fue uno de los primeros lugares. Después, hay otro que está compitiendo para ingresar a
1: La
0: la
1: estrella
0: Guía
1: Michelin.
0: Michelin. Sí, exacto. Así que bueno, viste, tenés así algunos lugarcitos que son realmente increíbles para poder, digamos, disfrutar de la gastronomía y de esos paisajes, ¿no?
1: Claro, qué bueno. Y
0: Sí, sí.
1: si tuvieras que recomendarle a la gente que nos está escuchando un plan perfecto, el día perfecto en Mar de las Pampas.
0: Mirá, vos sabés que Mar de las Pampas tiene otra particularidad, que es, tiene un ciclo de conciertos de excelente nivel internacional. Hay una fundación que se llama Mar de las Pampas en Concierto. Entonces yo te diría venir. En verano podría ser, o en noviembre, que es siempre fecha fija para ese evento. Si el día está lindo, te haces un día de playa primaveral, después un paseo, un paseíto por el centro, que es tan lindo, tan encantador, y al finalizar, después ver un concierto de estos de música clásica, que se hacen al aire libre, entre los médanos, entre los pinos, al aire libre, ¿no? A la noche, y ese creo que sería un plan perfecto.
2: Plan perfecto, me encantó. Bueno,
0: Perfecto, sí, tal cual.
1: yo ya estoy lista para ir a Mar de las Pampas. Creo que todos están desbloqueando el destino bien, ya saben qué comer, qué hacer. Para ir cerrando esta entrevista, este primer contacto, te vamos a proponer que completes la frase: Mar de las Pampas es único porque.
0: Mar de las Pampas, como dice su eslogan, es vivir sin prisa. Por
2: Wow.
0: eso es único.
1: Me encantó,
0: Así
1: me
0: que
1: encantó. ¿Dónde
0: sería esa.
1: podemos encontrar más información acerca del destino, de dónde alojarnos?
0: Bueno, simplemente podrías ingresar al Instagram arroba Mar de las Pampas Tour, y ahí hay mucha información, y si no, en la web es el .tour.ar, que es el sitio oficial, y por Mar de las Pampas y aparece toda la info de servicios, de paisajes y demás. Yo también tengo que decirle algo a ustedes, porque cuando estuvimos en el encuentro de municipios turísticos,
1: Sí.
0: allí hizo la exposición la Secretaría de Turismo de la Nación sobre el lanzamiento de este programa, y ahí nosotros le anticipamos a los funcionarios que estuvieron ahí que Mar de las Pampas se estaba presentando. Así que podríamos decir que ustedes fueron partícipes desde el inicio de
2: Qué
0: este
2: bueno.
0: trabajo, de la postulación de Mar de las Pampas. Así que tal vez me trajeron suerte.
1: Yo te voy a
0: No.
1: decir algo, no lo quería decir, vení invicta, pero
0: Mira.
1: Y
0: La
1: Emiliano,
2: Carolina,
1: vos
2: igual, sí.
1: guardate este audio, viste que, porque yo resisto un archivo, te lo tengo que decir.
0: Total, no, escuchame, total, no nos escucha nadie,
1: No nos
0: dale, a
1: escucha
0: ver.
1: nadie entre vos y yo. Nosotros
0: Dale,
1: traemos
0: a ver.
1: suerte. Te
0: Ah, bien,
1: paso a
2: bien.
1: enumerar.
2: Se lo
1: La
2: dijimos a la
1: Carolina
2: Carolina hace
1: ganó.
2: 3 años.
1: No nos escucha nadie.
0: Mira, mira. Bueno.
1: Cabiahue Copahue ganó.
0: Mira.
1: No lo quiero decir, pero Mar de las Pampas, allá
2: Bueno,
1: vamos.
2: allá vamos, vamos
0: ¿Viste?
2: con
0: Bueno,
2: todo.
0: no. Tenemos que combinar que tienen que venir, sin duda tienen que
1: Sí.
0: venir ya pronto, sí, hay que
1: Prontito.
0: celebrar eso.
1: Tenemos que celebrar eso, sí, así es.
0: Mira, mira, de hecho ya estamos organizando para el 14 de junio, que es fin de largo,
1: Sí.
0: estamos organizando un brindis en la localidad, un brindis con la comunidad, donde va a estar también, ya está confirmada la orquesta municipal, que va a estar ahí tocando al aire libre también. Ahí en el parador turístico de Mar de las Pampas, que es nuestra oficina de información turística, vamos a hacer ese brindis con la comunidad. Así que, bueno, muchas gracias, como tanto como los invito a ustedes, también espero a la audiencia que nos vengan a visitar, ¿no? A Mar de las Pampas, pero también a Mar Azul, a Las Gaviotas, a Villa Gesell, porque es todo un recorrido muy lindo. Todas son lindas, todas tienen su belleza particular, así que los esperamos acá por acá, que todo el año estamos listos para recibirlos.
2: Muchísimas gracias. Un fuerte abrazo, Emiliano.
1: Seguimos en contacto.

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0: seguimos desbloqueando destinos. Estos ocho elegidos entre los 56 de Argentina
1: y los para convertirse 600 del mundo.
0: Para convertirse en uno de los mejores pueblos del mundo mundial. Y uno va a ser Argentina, lo sabemos, lo sentimos. Y el que vamos a desbloquear hoy está en la provincia de La Rioja.
1: En La Rioja.
0: Se llama San Agasta. Nunca estuvimos ahí.
1: Sí, es cierto.
0: Con Portal Argentina hasta el día de hoy. Así que si nunca pasaste por este lugar, presta atención porque lo vamos a descubrir juntos. Tenemos a nuestra embajadora del día de la fecha. Ella es Magdalena García, es la secretaria de gobierno del municipio de San Agasta. Bienvenida a Portal Argentina, Magdalena.
2: Hola chicos, ¿cómo están? Muy buenas tardes, un gusto poder escucharlos, poder estar en su programa. La verdad que orgullosa secretaria de este departamento, ¿eh?
1: Qué grande.
0: Me imagino.
1: Sí,
0: ¿Cómo lo vivieron? ¿Cómo vivieron en San Agasta esta postulación y ser uno de los ocho elegidos?
2: La verdad que todavía seguimos con la alegría de haber sido en principio postulados por la provincia, de haber sido seleccionado dentro de los 56, estar dentro de los 8 para ir ya hacia la selección de la ONU. Muy contentos, felices y con mucho entusiasmo para seguir trabajando por el turismo, porque si bien esta es una construcción de años, de un San Agasta que quiere ser vista por todos, por el mundo, que quiere ser visitada, hoy con esta selección, con este galardón que ya es muy importante para nosotros, la verdad que nos da mucha fuerza para seguir.
0: Una gran visibilidad.
1: Eso, claro.
2: Exactamente.
1: Para los que no se ubican, ubiquémonos en el mapa. ¿Dónde está este pueblito elegido por la OMT como ya uno de los finalistas, como mejor pueblos de Argentina? Y también contanos dónde está y cuál es la mejor manera de llegar, para que nos están escuchando a través de distintos lugares del país.
2: Bueno, San Agasta se encuentra en la provincia de La Rioja, solamente a 30 kilómetros de la ciudad capital, es decir, que la accesibilidad al pueblo es rápida, tenemos una ruta hermosa que también pasa por el dique de los Sauces, que está antes del ingreso al pueblo, es decir, que desde ya pasando los túneles, que pasan también por nuestro cordón montañoso, van a poder llegar al departamento y vivir la naturaleza, que es muy diferente de la capital, ¿no? De una capital con mucho movimiento, con mucha actividad. Solamente a media hora se encuentra con un pueblo cálido, con un pueblo de mucha naturaleza y con gente de pueblo, ¿no? Que es lo más importante.
0: Ahora, vamos a profundizar un poquito más y vamos a conocer quiénes son, cómo se les dice a los nacidos en San Agasta.
2: Bueno, nosotros somos sanagasteños.
0: Bien.
2: ¿No? Esta es una villa de 3.000 habitantes, uh-huh. Una de los departamentos más chicos de la provincia de La Rioja, que nos encontramos tan cerca de la capital que somos casi un barrio de La Rioja por ser un departamento tan chiquito, ¿no? Pero que lo que es la cultura, la religión, la identidad del pueblo la seguimos sosteniendo y esto es lo que nos identifica y es también lo que nos llevó a esta selección, ¿no? Porque si bien contamos con dos parques importantes, uno de ellos a nivel provincial, que es el Parque de Dinosaurios, en donde se han encontrado nidadas, huevos de dinosaurio, que bueno, también nos posicionó de alguna manera a nivel nacional. Tenemos mucho más para ofrecer, como les decía, un turismo religioso, tenemos

0: diferentes bodegas, también para que el turista o quien quiera venir a conocer pueda ir, pueda degustar, pueda conocer cómo se hace el vino acá en el departamento, y tenemos mucha historia también que tiene que ver con esto.
1: Qué bueno.
2: Me encanta. Y viste que ahora todo pasa por Instagram. Yo viajo y tengo que subir una foto, esa foto imperdible, ese videíto. ¿A dónde me recomendás que vaya para que me traiga esa foto? Pero fotazo, fotaza.
0: Y nosotros tenemos lo que llamamos la cruz, así la cruz, ¿no? Esa es la denominación que está en el cerro, y que allí, si uno se saca la foto, tiene de fondo todo lo que es esta maravilla de naturaleza que tiene el departamento. Todos los que vienen acá buscan esa foto. Y si no es esa foto, es pasar por el parque de dinosaurios también, sacarse allí, porque tenemos obviamente dinosaurios y los juegos de dinosaurios, que también es un atractivo muy lindo para todo el que viene a visitar San Agasta. Muchos lugares, muchos lugares. Nosotros tenemos nuestro Alto Colorado, que es una formación antigua también, un bordo colorado, que fue desde siempre también la postal del departamento. Así que yo creo que el que venga tiene que quedarse para poder disfrutar todas y cada una de los espacios que tiene San Agasta para hacerlo.
2: Bien,
1: Qué bueno,
2: la verdad
1: bien.
2: es que me voy quedando boquiabierta.
1: ¿Cuántos lugares, no?
2: Hay mucho.
0: Bueno, les puedo contar también que durante enero o febrero también lo hemos tenido cambios de fecha. Nosotros tenemos el Festival Chayero Sanagasteño. Ustedes sabrán que nos caracteriza como riojanos la chaya.
2: Sí.
0: Bueno, nuestro festival es el segundo a nivel provincial en
2: Mirá.
0: importancia. Sí, es un festival que la verdad que es muy elegido por todos la gente de la provincia de La Rioja y también fuera de la provincia, donde, bueno, tenemos la oportunidad de que nuestros artistas puedan estar en un escenario importante y también recibir a artistas nacionales, ¿no? Es muy elegido por la familia, por la tranquilidad de poder venir, de poder deleitarse con los artistas y de poder pasar las noches también degustando los atributos gastronómicos del pueblo, la
1: Qué bueno.
0: empanada, el locro, no es muy lindo, y la verdad que se disfruta muchísimo poder recibir en ese momento, porque incluso también son fechas que el pueblo espera, porque recibimos una cantidad muy importante de gente, lo cual hace a la economía también del pueblo,
2: Claro. Qué
0: ¿no? Entonces, también los invito a que para nuestro Festival Chayero puedan venir, puedan acompañarnos, puedan estar aquí y saber lo que es vivir la chaya del Sanagasteño.
2: Qué lindo.
1: Qué lindo.
2: Tiraste dos locro, empanadas. Nunca comí una empanada riojana. Tendría que ver cómo es la de Sanagasta. Pero,
0: Chiquísima.
2: riquísima, riquísima. Bueno,
1: Totalmente.
2: pero ¿cómo
0: Claro.
2: ti qué tiene una particularidad? Como viste que la de Salta tiene papa, la de, bueno, distintas regiones le van poniendo pasas
1: Claro.
2: de uva,
1: O
2: aceituna. Otros te
1: tienen
2: dicen,
1: tres
2: no, con pasas de uvas,
1: arrepules, o
2: no.
1: se hace con.
0: No, bueno, en nuestro caso no tiene esos aderezos, es más tradicional, ¿no? No, o sea, sí, seguramente que en algunos lugares la hacen, bueno, la gente también lo busca, pero la nuestra propia, no tiene pasas de uva, no tiene aceituna,
2: ¿La
0: es más
2: carne de qué
0: tradicional.
2: es? ¿Carne es
0: Lo que
2: matambre? ¿Es?
0: sí, lo que la carne acá, las mejores son las carnes picada a cuchillo, o sea, no la carne picada,
2: Bien,
0: ¿entiendes?
2: sí.
0: Picada a mano, digamos. Esas son las mejores, las más ricas. Y bueno, las particularidades que tienen nuestras mujeres acá de hacer la masa rica, crocante, la verdad que es muy rica. Acá nosotros tenemos una plaza al principio del departamento, que es la Plaza 10 de Mayo, lleva el nombre del día de nuestro departamento en el que festejamos nuestro día. Esa plaza, allí van a encontrar las mejores tortillas que puedan haber, las mejores.
2: Mira, las
0: Todo el mundo.
2: tortillas son

0: como las que uno puede encontrar en Jujuy, esas que sea esa masa que la van
1: Esta no,
0: rellenando.
1: claro, estas no son rellenas.
2: Ah, bien.
1: No son rellenas, pero son riquísimas, son muy ricas, también se las recomiendo. El que llegue por Sanagasta tiene que pasar por allí.
0: Si no, no estuviste en Sanagasta, te lo tengo que decir.
1: Es un puestito pequeño, muy pequeño, que tienen unas chicas allí, pero ustedes van a ver todo el día cola.
0: Mira.
1: Cola de gente esperando y al frente ya te cruzas y tomas unos mates, por supuesto.
2: Qué bueno.
0: Bueno, ya se van haciendo una idea de por qué Sanagasta está hoy en esta competencia representando a nuestro país. Para ir cerrando, compartí con nosotros alguna historia que sorprenda, esa anécdota, esa leyenda urbana que haya en el lugar, algún hecho histórico que haya pasado en la localidad, Magdalena.
1: Bueno, les puedo contar, como les comentaba, que teníamos el parque de dinosaurios, también tenemos un parque temático, Cueva de las Brujas, para que también le interese el turismo mitológico, tenemos un parque Cueva de las Brujas. ¿Qué
2: Mira.
1: vamos a encontrar allí? Allí, van a poder conocer la historia mitológica de nuestro departamento, en donde entre las montañas van a llegar hasta cierto punto donde van a poder observar esa cueva donde nuestros abuelos, tíos nos comentaban que en su niñez ellos a su vez escuchaban de sus mayores que allí se escuchaba música, que se escuchaba rituales los
2: Mira.
1: días viernes, ¿no? ¿Y qué es lo que pasaba allí? Se supone, cuenta la historia, que allí se encontraba el Supay. Se encontraban mujeres que estaban con él, que bailaban y que se convertían en brujas. Era la reunión de brujas allí en ese lugar. Y
2: Qué bueno.
1: muchos escucharon esos sonidos, porque por allí pasaban lo que son los camperos, los que iban al campo con sus caballos, ¿no? Y ellos son los que más escuchaban esas risas, esos sonidos allí en la montaña, en medio de la montaña. Entonces también es un lugar a donde puedes venir a visitar y observar, obviamente en el día, y poder conocer esa historia que todavía nos cuentan nuestros abuelos.
2: Magdalena, invita a los argentinos. ¿Por qué los argentinos tienen que incluir Sanagasta en su próxima escapada, en su próxima salida? ¿Y qué cosas sí o sí tienen que descubrir para decir estuvimos ahí? Invítalos a todos. Te están escuchando literalmente desde Ushuaia hasta La Quiaca, desde la cordillera, en más de 600 radios de todo el país. Háblales.
1: Sanagasta es un lugar acogedor para que quien todo el que quiera venir y estar en un lugar de descanso, de tranquilidad, con un clima templado, la verdad que llegar acá a Sanagasta, estar en medio de montañas hermosas, poder disfrutar de un río, del río de Huaco para el verano, o quizás una escapada, como ustedes dicen, para conocer esto de lo que es la mitología, lo que pasaba antes de esto que nos cuentan y que quizás nos da un poquito de temor, pero también de mucha curiosidad, o quizás conocer la historia tan lejana de los dinosaurios y por qué los dinosaurios venían acá a Sanagasta y hacían sus nidadas, por qué encontraron tantos nidos de dinosaurios y poder verlos estar allí enfrente de eso que pasó hace tantos y tantos años. Y si lo que nos interesa es la religión, acá tenemos un circuito religioso muy importante con una virgen, que es la Virgen India, traída hace muchos años y dejada aquí en Sanagasta, no sabemos por qué, pero allí está ella cuidándonos y haciendo muchos milagros porque hay una devoción muy grande de la provincia de La Rioja por esa virgen que llegó a Sanagasta a protegerla, a cuidarla y que también nos está otorgando porque estuvo dentro de lo que fue lo que nosotros ofrecíamos para estar seleccionados hoy en día fue esta historia en la religión, en la cultura, como nuestros artesanos también, artesanos que en nuestros espacios, en otros lugares y ferias van a poder ver lo que ofrecen, qué es lo que muestran como pueblo, como Sanagasta, y lo mejor que tenemos, aparte de todo, es nuestra gente. La gente que está ávida de esperar a que vengan a conocer y ofrecer lo mejor que tenemos en Sanagasta, que es nuestra calidez.
0: La verdad que a mí ya me lo vendiste, ¿eh? Voy a tener que ir.
2: vamos a ir.
1: Espero, le vamos a mostrar. Espero, por favor.
0: Magdalena, para cerrar esta entrevista, te proponemos que completes esta frase. Sanagasta es único porque...
1: Sanagasta es único porque es el lugar que te ofrece naturaleza, que te ofrece calidez en su gente y que te ofrece que te vas a ir relajado y con ganas de volver nuevamente a visitarlo.
2: ¡Qué grande! Muchísimas gracias.
0: Felicitaciones.
2: Felicitaciones por estar ahí entre los 8 destinos de Argentina y vamos por el mejor pueblo turístico del mundo, ¿eh? Vamos por todo.
1: Bueno, muchas gracias, ojalá, pero ya estamos muy contentos y muy entusiasmados con esta selección y vamos por más, seguramente que sí, tenemos mucho por trabajar para seguir siendo uno de los mejores pueblos.
0: Ya están.
1: Exactamente.
0: Gracias por pasar por Portal Argentina. Te mandamos un beso, Magdalena.
1: Un abrazo grande y los espero.
0: Gracias. Chao, chao. Bueno, así pasaba Magdalena García, secretaria de Gobierno del municipio de Sanagasta en la provincia de La Rioja, por Portal Argentina.

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0: Qué grande, Juanes, haciendo Nada Valgo Sin Tu Amor acá en Portal Argentina. Más rockerito, ¿no? Sí, tenía un toque latino, pero...
1: Él viene del palo del rock.
0: Él viene del rock y del rock.
1: Pesuti.
0: Del Pesuti, ¿no? Los primeros álbumes fueron...
1: Cuando no tenía la camisa negra, tenía la campera de cuero.
0: Sí, tal cual. Y bueno, ahí mezclaba un poquito, ¿no?
1: Igual me quedo influencia con el Juanes pop.
0: Sí, le gusta
1: pop,
0: más el...
1: Sí, rock pop latino.
0: Sí, es que era demasiado... yo escuché...
1: Es como Cristian Castro en versión heavy metal. No. Deja, paso.
0: Sí, no.
1: Con los ojos pintados a lo quis.
0: Bueno, a lo sur malobato. ¿Qué? No podés decir eso.
1: No lo dije.
0: Yo
1: ni
0: tampoco,
1: lo pensé.
0: Mano de Piedra, no podés decir eso, por favor. Bueno. A lo sur malobato. No.
1: 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Agarra el celular, pero no para estar en TikTok. No. Entra ahora a redfederaldeturismo.com.
0: Sí, está ahí. Buenísimo. Vas directamente a donde dice Transforming the Future. Justo ahora están comenzando el encuentro de municipios turísticos entre Santa Fe de la Veracruz y la ciudad de Paraná, ¿no? Pero más allá de eso, dentro de la página web de la Red Federal de Turismo está el banner de Transforming the Future.
1: Esta iniciativa de Universal Assistant, la Fundación Zurich y la Fundación Plan 21, junto con la Red Federal de Turismo, que ofrece oportunidades de formación a jóvenes de toda Latinoamérica, pero especialmente hay 15 becas para
0: 15.000 becas.
1: para jóvenes hasta 35 años.
0: Quedan poquitas,
1: pero igual hay alguno más se puede sumar de Argentina.
0: Sumate a través de redfederaldeturismo.com, ahí donde...

0: donde dice Transforming the Future. Realmente son cursos buenísimos, gratuitos, en habilidades digitales, en emprendedurismo, en turismo sostenible, y todo con certificados avalados por instituciones de prestigio como IBM, como el Instituto de Turismo Responsable. Y esto está muy bueno, porque cuando el futuro genera oportunidades, la educación genera oportunidades.
1: El futuro se transforma, Juanjo. Transforming the future.
0: Y así es.
1: El futuro está en nuestras manos.
0: Muy bueno. Redfederaldeturismo.com. Quedan las últimas becas, así que aprovechá y sumate de forma gratuita y obtén estos certificados que van a ser muy importantes, especialmente para jóvenes, ¿no?
1: Así es.
0: Así que no te la pierdas.
1: No la dejes pasar.
0: Son las últimas. Gracias a la Red Federal de Turismo por permitirnos comunicar esto en todo el país y de alguna manera tender puentes, ¿no? Con tanta gente en todo el país que necesita este tipo de educación.
1: Y también a la Fundación Plan 21 por el ejemplo.
0: Exactamente, muchísimas gracias. Estamos en Portal Argentina, te seguimos acompañando en estos últimos minutos de nuestra edición de día jueves. Mañana todavía tenemos mucho más, ¿no? ¿Qué programas que tenemos? ¿Se acuerda de este tema?

0: Era Carlos Santana con Maná o con...
1: ¿Sabe que yo lo conocí?
0: ¿A quién?
1: A Santana.
0: Ah, no, yo a Santana no lo conocí.
1: Cuando se ganó varios Grammys y yo estaba ahí.
0: Qué grande. Ahí en Los Ángeles.
1: En la alfombra roja, qué sí, grande, cubriendo los Grammys latinos.
0: Bueno, sí, tremendo, tremendo.
1: Y,
0: bueno.
1: Y ahora estoy acá.
0: Bueno, es así.
1: La vida es un sub y baja de emociones.
0: Yo estuve en la noche donde esta señora le rompió a Tinelli toda una remera. Le hizo percha una remera, estaba media pirucha. Estaba medio pirucha, no, estaba medio loquita. Gloria Trevi. ¿Te acordás?
1: Uy, sí.
0: Ahí estuvo presa. Ahora se está recuperada.
1: ¿Ya no rompe remeras?
0: No, estuvo con un tema medio complicado, me parece, sí. Pero la mina era a la altura, en su momento era a la altura de Thalía, ¿no? A ver si te acordás de este tema. Como dice.

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0: Abel Pintos, para poner punto final a nuestro programa del día de hoy. Linda edición de Portal Argentina. Si Dios quiere, volvemos en el día de mañana con más sorpresas, con mucho más viajes.
1: Así es, mañana los esperamos a todos.
0: Buena vida.
1: Chao.

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Bienvenidos, hola, hola, hola, hola. Llegamos a esta jornada de Pa' Arriba de día jueves. ¿Cómo vienen por ahí? Estamos en este jueves con tu música favorita, abriendo con todo. Tenemos programón hoy, ¿eh? Producción, ¿todo bien? Bueno, jueves con todo, con Tuti. Preparante, acá estamos activando el WhatsApp de la radio y también las redes sociales. Arranca, esto es...

bailando por acá con la canción elegida. Sí, sonido de la liga y anoche yo me fui. Seguimos adelante. Ahora, en este día jueves, cuarto capítulo, estamos a un paso del fin de semana, a nada. Bueno, llega la conga con la fórmula del cuarteto y si cruzaras la puerta, dale.

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0: Nuevos sonidos y la onda mexicana está a pleno, ¿eh? Por acá estamos escuchando a Cani García junto a Karim León. Y este nuevo sonido en tu radio se llama Te lo agradezco. Si te gusta, le podés empezar a dar tu voto para que siga sonando acá en la radio. Esto es Pa' Arriba en el mes de agosto, con tus éxitos, claro.
1: ¿Qué pasó?

Canciones elegidas, tu música está por acá. Sí, día jueves, vamos a saludar a Claudia, a Pablo, a Alicia, a Marina, que nos escucha Luciana también. Está Juan Carlos, muy bien. Y tenemos a Pablito escuchando la radio. Vota algo de Ulises Bueno. Muy bien.

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Me gusta, ¿eh? Estamos escuchando la canción de este remix, ¿no, Produ? DJ Snow, el sonido perreo por acá, para un jueves a pleno, para un jueves donde estamos de prefinde, ¿o no? Casi llegando a un nuevo fin de semana, sí.

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0: grande. Está escuchando la radio Damián por acá. Tenemos a quién más. Olga, que nos escucha. Chantal, Jessica. Está también Juan, escuchándonos a esta hora. Celeste, Lautaro. Saludos para Julio también. Mostaza. Hasta que Dios diga.
1: Una más.

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para abrir este bloque de música urbana en el mes de agosto. Bien, estamos con todo, ¿eh? Acá con la producción que me está pasando data de artistas, que en un ratito se viene el bloque de clásicos, bueno, de todo. Acá estamos en tu radio,

Urbana, donde estamos escuchando tus elegidos, quédate porque hay mucho, mucho más. Llega Arcángel, también está Justin Quiles. Ah, perfecto. Y Eladio Carrón es de la Gueto. Perfecto. Ahora.

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Bailando en jueves en este cuarto capítulo de la semana y ahora con clásicos, canción que estaba eligiendo Fernanda. Le mandamos un beso grande a Fer, que nos escucha siempre. Está Susana por acá escuchándonos. Saludos a Alan también. ¿Quién más? El Colo, escuchando la radio. Muy bien, los playeros y bailando. Dale.

Palmeras en este día jueves, canción elegida en el WhatsApp de la radio, esto es Clarito. ¿Y cómo viene tu jueves? ¿En qué andan? ¿Y qué van a hacer este finde? Nos cuentan, ¿eh? Se viene media naranja y

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La cola de los palmeras. Sí, sí, somos así la canción. La cola de los palmeras por acá. Señoras y señores, seguimos adelante en jueves a pleno, ¿eh? Se viene el viernes, el mejor día de la semana. El Super Hobby ahora hay rosas negras.

Persiana de este jueves. Gracias a todos por estar ahí. La seguimos mañana con, obviamente, todo lo mejor de la movida tropical. Nos vamos a ir con la contra y ay, mi Dios. Dale, se quedan con todo lo mejor de la radio. La pasamos excelente, pero no. Espectacular, me dicen por acá. Muy bien, bueno, nos vamos. Dale, la contra, ay, mi Dios. Hasta mañana viernes. Que tengan una excelente jornada. Chau, chau.

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4: Hola, ¿qué tal para todos? Bienvenidos, mis queridos amigos, ¿cómo andan? La audiencia de Estudio Mega, la audiencia de la radio, ahí siempre en sintonía de esta señal. Acá estamos, arrancando el jueves, qué lindo jueves. Hoy es 27 de agosto de este año 2026. Acá estamos comenzando nuestro programa a través de la señal de la radio. Un montón de música, un montón de cosas para comentarte aquí en esta edición de Estudio Mega. Como siempre, desde Mirasoro, Corrientes, Argentina, desde acá te hacemos la compañía, la conducción de quien te habla, Matías Toledo. Una colección espectacular de canciones para compartir acá en la edición de radio. Buenas tardes, buen día, o tal vez buenas noches, depende el horario y depende la radio donde nos estás escuchando. Arrancamos el programa, te podés comunicar como siempre a través del teléfono WhatsApp que está totalmente habilitado. Nos podés dejar tu audio de WhatsApp, ahí te escuchamos, 3756-618227. Buenas tardes, arrancamos la edición de radio. Buenas tardes, digo, porque acá es a la tarde, son las 17 acá en este momento, así que por eso buenas tardes. Para otras personas por ahí buenas mañanas, buenos mediodías o tales buenas noches. Dale, comenzamos. Le ponemos toda la mejor música, Estudio Mega, la conducción de quien te habla, Matías Toledo. Arranca la fiesta, arranca la movida, acá en tu radio favorita.
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1: Este es el bloque número 2 de este jueves 27 de agosto. Pasó volando este año 2026. Ya pasamos la mitad del año, ya estamos en agosto, 27 de agosto, y se va terminando este agosto. La semana que viene ya arranca septiembre a partir del día martes primero. Así que bueno, acá estamos a través de la radio. ¿Metas para este año? ¿Cumpliste, no cumpliste? ¿Qué onda? ¿Cómo te trató este 2026? ¿Viste que cuando uno arranca el año, en el 2026, el primero de año, dice, bueno, este año voy a hacer tal cosa, voy a lograr tal objetivo, voy a hacer esto, voy a hacer lo otro? Bueno, ¿se cumplió o no se cumplió? ¿Qué onda? ¿Cómo estamos? A ver, ¿querés contarnos? Ahí a través del 3756-618227. 2026, que se va terminando despacito este año. La mejor música, como siempre, acá en Estudio Mega. Los mejores temas, la mejor selección que tenemos acá para disfrutar en tu programa favorito. Tengo saludos por acá, gracias a los amigos que nos escuchan ahí por la zona de Puerto Libertad, Frecuencia Mix 93.1 Puerto Libertad. Estamos también saliendo en FM Conexión, ahí en Garupa Misiones, FM Zapucay de Posadas, Radio Mensú 96.5. Por acá tengo más saludos, FM Isla Apipé. Estamos ahí en FM Ipauporá también, 89.3. Muchísimas gracias. FM Amistades 104.3 desde 25 de mayo en la provincia de Buenos Aires. 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Hoy es jueves, la mejor música suena acá en Estudio Mega.

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3: Invierno 2026, ya estamos casi en la etapa final del invierno. Ahora en septiembre, el 21 de septiembre, arranca la primavera. La mejor estación del año, para muchos. ¿A ustedes les gusta la primavera? Espectacular. La primavera se vive con todo. Ya estamos armando artísticas nuevas también acá en el programa. Así que podéis ir consultando todo lo que tiene que ver con artística de primavera. Ya falta prácticamente casi un mes. Así que anticipate y anda consultando toda la artística para Primavera 2026 para tu radio o para tu programa de radio. Además, como siempre, acá hacemos todo lo que es grabación de publicidades artísticas, spot para boliches, spot para municipios, peñas. Todo lo que tiene que ver con grabación de audios lo estamos realizando en Estudio Mega. Podés consultar, nos envías el texto a grabar y te cotizamos ahí en el WhatsApp que está siempre habilitado, el 3756-618227. Ahí te podés contactar, te pasamos la información, te pasamos toda la data, no hay problema. Vamos a la música. Jueves, activando motores.
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De Caseros, escuchando la radio Paso de los Libres, la gente de Alvear, los amigos de Entre Ríos. Ahí estamos en Urdinarrain, gracias a la gente de Paraná, Gualeguay, Gualeguaychú, Villa Elisa, a toda la gente que se va sumando ahí con la propuesta de este programa, que lo hacemos de lunes a viernes, 60 minutos. De lunes a viernes acá en la radio, como siempre, acompañándote con la mejor música. Hoy estamos en el jueves, así que disfrutando de todos los...

6, se celebra 163, sí, 163 años de la refundación de Santo Tomé Corrientes, ¿eh? Santo Tomé Corrientes celebra hoy 27 de agosto sus 163 años de refundación. Los festejos centrales se van a comenzar el día miércoles 26 a las 21 horas, ¿eh? O sea, ayer ya estaban de festejo ahí en la Plaza Colón. Bueno, gracias, ¿eh?, ahí a la gente por enviar toda la data, toda la información. Hoy los amigos de Santo Tomé están de aniversario. Así que un saludo muy grande. Felicidades, Santo Tomé Corrientes.

de la República Argentina que me estuvo dejando mensajes por acá. Así que saludos para Héctor. Un abrazo enorme, Héctor, escuchando el programa allá por la zona del sur de la República Argentina. También a la gente de Oberá en la provincia de Misiones. Ahí estamos en FM Neo. Un abrazo grande, ¿eh? Tenemos una amplia audiencia en todo lo que es Oberá, El Dorado, ahí en Posadas también, y a toda la gente de Andresito, allá por la provincia de Misiones. Muchísimas gracias a todos, que tengan un excelente y un lindo resto de jueves. Mañana estamos de vuelta, mi nombre es Matías Toledo, y desde Virasoro, Corrientes, Argentina, te hicimos la compañía con este programa. Estudio Mega, chau, hasta mañana. 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
1: Bueno, llegamos a la parte final del programa. Esto ha sido Estudio Mega, la conducción de quien te habla. Matías Toledo, acá desde la ciudad de Gobernador Virasoro, desde la provincia de Corrientes, acompañándote con toda esta selección espectacular de música. Nos vamos, que la pasen bien, que tengan excelente resto de jueves. Mañana estamos de vuelta acá en la radio para hacerte la compañía. Me estaba olvidando, tengo un saludo muy especial para Héctor, que nos escucha en Pico Truncado, allá por el sur.

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0: Buen jueves y bienvenidos a Compartiendo. Soy Cintia Peñalba y acá estamos otra vez, ya casi tocando el fin de semana, con buena música en nuestro idioma. Y para la charla, hoy te traigo un tema que te va a hacer sonreír. La barra de toda la vida. Ese grupo de amigos que resiste el paso del tiempo, que no se disuelve por más que la vida los lleve para todos lados. Los que están desde siempre y van a estar hasta el final. Vamos a hablar de esos grupos, de por qué son tan especiales. Arranca la música y en un rato estoy de vuelta con vos.
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Y en el compartiendo de hoy vamos al tema que elegimos. Casi todos tenemos o quisiéramos tener esa barra. El grupo que se armó hace años y que, contra todo pronóstico, sigue ahí. Cambian los trabajos, las parejas, las ciudades, las etapas de la vida. Y el grupo aguanta, porque hay algo en esos vínculos que se plantó tan hondo que ya no se mueve. No es un grupo de amigos cualquiera, es la barra, y el que la tiene sabe perfectamente de qué estoy hablando. Deja que suene la música y sigo.

Qué lindo es este ratito de jueves con la radio prendida y alguien que te acompaña. La semana ya casi la ganamos, falta poco y lo estamos transitando juntos. Seguimos compartiendo.

0: ¿Cómo se forma una barra así? Casi siempre tiene un origen común. El secundario, donde te hiciste amigo de los que se sentaban cerca. El barrio, la esquina, las tardes en la calle, el club, el equipo, la facultad. Un lugar y un momento donde coincidieron un grupo de personas y algo hizo clic. No fue planeado. Nadie dijo, armemos un grupo para toda la vida. Simplemente pasó y con el tiempo se dieron cuenta de que eso que tenían no era común. Era de lo mejor que les dio la vida. Va otra canción y vuelvo. Seguí conmigo compartiendo.
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saber y qué sostiene a la barra en el tiempo. No es verse todos los días porque muchas veces no se puede. Lo que la sostiene son los códigos. Es el lenguaje propio que nadie de afuera entiende. Los apodos de hace 20 años, los chistes internos, las anécdotas que se cuentan mil veces y siempre causan la misma gracia. Y el grupo de chat, claro, ese que nunca muere, donde uno tira algo un martes cualquiera

0: Y de golpe, están todos hablando como si se hubieran visto ayer. Escuchemos algo lindo y retomo. Acá sigo compartiendo con vos.
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Todo lo que suena por acá es en nuestro idioma, con letra clara y para cantarla juntos, porque una buena canción compartida arma un buen momento. Y a eso venimos todos los días.

En toda barra hay roles. ¿Te diste cuenta? Está el que organiza todo, el que sin él no se junta nadie. Está el gracioso, el que tira el chiste justo. Está el que desaparece por meses y vuelve como si nada. Y lo reciben igual. Está el que banca siempre, el hombro de todos. Y esos roles se sostienen con los años, casi sin cambiar. Cada uno ocupa su lugar en el grupo, y ese lugar es parte de quienes son. La barra al final es un pequeño mundo con sus propias reglas. Ponemos una canción y en unos minutos volvemos.

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0: Con los años, la barra cambia y está bien que así sea. Antes se juntaban todos los findes, ahora, entre laburos, hijos y responsabilidades, cuesta más coordinar una fecha. Las salidas se hacen más espaciadas. Pero acá está lo increíble. Cuando finalmente logran juntarse después de semanas o meses, es como si el tiempo no hubiera pasado. En 5 minutos ya están con los mismos chistes, la misma confianza, la misma risa. La barra tiene esa magia. Se pausa, pero no se apaga. Siempre vuelve a encenderse enterita. Ahora unas canciones y en un rato, el final. Seguí conmigo.
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Pensá que esto es una charla entre dos, no un programa. Estás vos, estoy yo, y nos hacemos compañía en este jueves. ¿Seguimos compartiendo?

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Estamos en Compartiendo de Jueves y hoy te pido esto. Si tenés una barra así y hace rato que no logran juntarse, no esperes a que lo haga otro. Sé vos el que tira la fecha. Escribí hoy en ese grupo de chat, che, ¿nos juntamos? Poné día, poné lugar y empujá. Porque la barra no se sostiene sola, se sostiene porque siempre hay alguien que se pone la organización al hombro. Esta semana, que seas vos ese alguien. Vas a ver la alegría que se arma con solo tirar la idea. Escuchemos algo y te digo lo último.

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Y en el tema de hoy me quedo con esto. La barra es un lujo, de esos que uno tiene y a veces no valora hasta que mira alrededor y se da cuenta de la suerte que tiene. Grupos así no se arman dos veces en la vida, se dan una vez, en un momento justo.

0: Las personas justas, y hay que cuidarlos con todo. Así que si tenés tu barra, agradecelo, y si podés, decíselo, porque tener gente que te conoce de toda la vida y te sigue eligiendo es tal vez una de las cosas más lindas que hay. Sigue el programa con buena música un ratito más.
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Bueno, sé que no queda mucho de este compartiendo, pero disfrútalo conmigo. Ahora, buenas canciones para acompañarte. Esas que te gustan y te hacen bien.

Y hasta acá llegamos con el Compartiendo de día jueves. Hoy hablamos de esa barra de toda la vida, ese grupo que no se disuelve nunca. Y te dejé un pedido. Tirá vos la fecha para la próxima juntada. No esperes a otro. Empujá, dale, empujá. Yo soy Cintia Peñalba. Gracias por estar del otro lado y te espero mañana para cerrar la semana juntos, con más música y palabras. Que tengas un gran jueves. Chao.

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